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1: Muy buenas noches con toda la audiencia que nos sigue a través de Radio El Rocío de aquí de la bella y bonita ciudad de Biblia. Bienvenidos y bienvenidas todas a unos minutos de motivación positiva con Yusmari y con el gran maestro Johnny de los Santos, Ainet y Zul. Todos los grandes maestros estamos unidos para poderles ayudar, para poder darles esa orientación sana y oportuna. De cualquier duda, de cualquier inquietud que usted tenga, le podemos dar esa orientación necesaria. Bueno, antes de continuar, como de costumbre, quiero agradecer a Papito Dios la vida, la salud, agradecerle al Señor que estamos respirando, que nos da una nueva oportunidad de vida, y agradecerles a cada uno de ustedes que se están dando cita a mi centro de sanación, porque son cantidades de personas las que están llegando, muchas perdidas de la fe, la esperanza, pero saben que Yusmari es ese rayito de luz donde usted puede directamente ingresar, donde usted puede llegar y tener la ayuda, el consejo, la orientación sana. Esa orientación, esa ayuda que brindamos a todos aquellos que vienen cuando ya no encuentran otra opción. 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Queridos amigos, amables oyentes, yo me encuentro haciendo igualmente la limpieza, mal viento, ojo, espanto. 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Usted necesita de pronto un tratamiento natural, necesita un riego, sus animalitos se le mueren, sus cosechas no producen, pues entonces le entregamos ese riego con todo el magnetismo para que le vaya súper bien. ¿Necesita usted enviar a su pariente, a su familiar, a los Estados Unidos, un amuleto, un secreto? 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Queridos amigos, amables oyentes, de verdad para mí es un placer poder compartir con ustedes mis conocimientos, poder compartir todo lo que está relacionado con las plantas, la raíz, sí, y indicarle a usted qué plantita va a utilizar para esa inflamación al útero. ¿Qué plantita usted va a utilizar para que se cure esa llaga que no ha podido curarse? ¿Qué remedio usted va a utilizar para esa infección vaginal o para lo que es la impotencia y eyaculación precoz? Yo tengo acá el conocimiento de 501 plantas para todas las enfermedades. Por ello, queridos amigos, solo tienen que visitarme. Acá yo tengo mensajes que están llegándome a mi móvil, a mi celular, de personitas que quieren saber qué es bueno para las infecciones vaginales. Va a coger agua de manzanilla, hace agua de manzanilla, pone una cucharita de vinagre de Castilla y hágase lavados por 3 veces al día. Y trate de visitarme porque toca preparar una cremita a la cual usted va a introducir en su parte íntima para mejorar este problema, para que se muera ese hongo, para que se quite esa dificultad. 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Acá tengo otro mensaje que me envía el amigo Edwin. Edwin dice que tiene problemas de dolor a la cintura, que qué será bueno. Pues mira, vas a comprar la casa mariucha o vas a poner hojitas de llantén o hojitas de pelo de choclo, haces infusión y tómate 3 tazas al día por un lapso de 9 días. Queridos amigos, amables oyentes, de verdad que el tiempo es mi peor enemigo y ha llegado a la parte final. No me resta más que despedirme y desearles que tengan una linda noche. Hasta una nueva oportunidad.
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1: Radio El Rocío, en los 1370 kHz, en amplitud modulada, le informa la hora. 19 horas, 17 minutos.
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1: Radio El Rocío, en los 1370 kHz, en amplitud modulada, le informa la hora. 19 horas, 32 minutos.
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1: el indio amazónico y el compadre Mateo.
0: Juntos hacen un poder extraordinario, una fuerza que derrota todo tipo de trabas, trabajos negros, energías oscuras. Hoy vamos a ingresar a cada hogar, estaremos en la mente de cada persona. Y estamos ya aquí, listos para presentar su programa. Amigos oyentes, de toda raza, de toda condición social, de todo credo religioso, sean bienvenidos. Esta es la puerta que te abrirá el camino del éxito, de la salud, de la paz espiritual. Amigos, bienvenidos a la sintonía de este programa.
2: Muy buenas noches familia, buenas noches mis compadritos, comadritas. Reciban como siempre esa buena vibra y toda esa energía positiva a nombre de este su fiel servidor, el compadre Mateo. Muy contento, alegre, ya que la gente cada día me visita más y más. Y eso me sigue dando más fortaleza, más energía, para poderles llevar siempre un mensaje sano y oportuno. A la vez muy agradecido con todos ustedes por confiar en mi persona, por ese cariño, por esa confianza. Y yo estoy aquí para poderles ayudar en lo que Dios me lo permite. Aquí estoy con mis plantitas, con mis hierbas, con mis elementos energéticos. Aquí estoy, mis compadritos, comadritas, poniendo y dando todo lo mejor de mis conocimientos como heredero de conocimientos ancestrales amazónicos. Yo conozco de la planta, la corteza, la raíz, los beneficios para cada parte del cuerpo. Aquí en mi totomita hago baños con hierbas cocinadas para esos malaires, para esos dolores, fuertes dolores a las piernas. El cuerpo ya no aguanta el propio peso, ¿verdad? Le duele la cintura, le duele las piernas, le duele los brazos. Un cuerpo decaído, un cuerpo sin ánimo, un cuerpo debilitado, un cuerpo adolorido. Y qué maravilla el poder de las plantas. Los espíritus de las plantas son los que le van a curar, los que le van a sanar, los que le van a poner hacia un mundo mejor en la salud, en el dinero y en el amor. Porque cuando no hay salud, no puede trabajar, que hay, no hay dinero, tampoco amor, ¿sí? Centrados en el dolor, las lágrimas y el sufrimiento. ¿Cuántos compadritos, comadritas están sufriendo, están con lágrimas en los ojos, sin saber qué hacer, sin saber qué rumbo tomar? Perdidos en la vida, por caminos equivocados, caminos de perdición, en la drogadicción, en el alcoholismo, en lugares, caminos trabados en la vida. ¿Cuántos compadritos, comadritas allá en el exterior, en Estados Unidos, en España, años, años de años, pero acá no tienen nada? Saben por otra gente que sí le ven, que sí está bien, pero acá nada, mi compadre, mi comadre. Años sin poder hacer absolutamente nada. Truncada la prosperidad, ¿verdad? Equivocado en la vida, un hombre o una mujer, como estar vendado los ojos, tropezando en la vida sin guía y sin bastón. cuánto dolor, cuánto

0: cuánto, cuánto tiempo desgastado sin pensar en el futuro. Que a lo mejor ese compadre, ese comadre que está por un mundo equivocado, a lo mejor piensa que toda la vida va a ser joven, toda la vida va a haber dinerito, y está derrochando dinero sin pensar en el futuro, cuando debe de suceder todo lo contrario, como cuando estaba acá. Soñaba trabajar, comprarse un terrenito, hacerse una casita, estar muy al pendiente de sus padres, de los hijos, de la familia. Llegó allá y todo cambió, ¿verdad? A lo mejor por un mundo equivocado. A lo mejor puede ser que él ya fue víctima de una brujería estando acá mismo, o después, para hacerle perder de camino, ¿sí? Acá en cambio fue prometiendo y ofreciendo tantas cosas bonitas y hermosas, ilusionando cada mente, cada corazón. Resulta que allá todo ha cambiado. O así como también ha pasado que años van muy bien, están comprándose un terrenito, haciéndose una casita, y quedan a medio hacer. ¿Por qué? Porque por ahí hay esa gente mala, esa gente envidiosa, que manda a hacer trabajos oscuros, a truncar la vida, a oscurecer el camino de la vida, a ponerle obstáculos en el camino de la vida, a ponerle trabas negras y negativas para hacerle perder del camino de la prosperidad. Y por ello es cuando el hombre o la mujer se pierde de camino. Llega el fracaso, la traición, los vicios, no le aguanta la plata. Coge platita, pero se le va como polvo en el viento. Pero como siempre digo, todo problema tiene solución. Por más difíciles que sean, y toda enfermedad tiene su curación. 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Sector Puente del Descanso, al frente de la parada de buses que van a Gualaceo, que van a Paute. ¿Sí? Al frente usted va a ver una heladería. 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Está una bandera roja, una bandera de color verde y un helado grandote. Ahí estoy, mis compadritos. Ahí. En el techo también está un letrero grande que dice Helados de Salcedo. Allí, mi compadre, mi comadre. Ahí estoy para poderles ayudar en lo que Dios me lo permite. Pero venga con fe. La fe primeramente en nuestro Dios. Luego en usted mismo y en los espíritus de las plantas. Porque ellos son los que le curan, los que le liberan, los que le sanan, los que le llevan a un mundo mejor. Recuerden, único lugar de atención. Yo no atiendo en ninguna otra parte más. Único lugar de atención. Aquí en Ecuador, sector Puente del Descanso, al frente de la parada de buses que van a Gualaceo, que van a Paute, ¿sí? Allí, en el techo, usted va a ver una bandera roja, una bandera de color verde y un helado grandote. En el techo, mis compadritos, ahí está mi tutumita. En esa heladería está mi señorita secretaria. Pídale un turno para yo poder analizar, diagnosticar, rastrear, para yo poder dar un consejo sano y oportuno, orientarle su vida. Aquí estoy para poderles ayudar. Hoy en esta noche cansado, pero aquí estoy al pie del cañón, mis compadritos, mis comadritas, y ustedes también. Deben estar cansados, adoloridos en el cuerpo por el trabajo, ¿verdad? ¿Cierto? Otros en cambio están en ciertos turnos de trabajo. Pero bueno, La vida se compone de esta forma. A veces tiempos buenos, tiempos malos. Pero cuando ya esos tiempos o todo el tiempo le va mal y le va mal y todo va para atrás, como el cangrejo, pues algo está pasando ahí. Algo malo, algo está atado. Sí, está atado a que no sea próspero, a que no sea feliz, no haya armonía. Trabado en el dinero. ¿Por qué? Porque esa gente envidiosa acude donde esos brujos, maleros, hechiceros, para mandarle a hacer un trabajo negativo. Por eso ese mal carácter, ese mal genio, esos pensamientos repetitivos negativos, trabaja y trabaja y no puede ahorrar, o está ahorrando, cualquier cosa, cualquier inconveniente le viene, cualquier gasto inesperado le llega y otra vez se queda sin platita. ¿Sí? Los animalitos se están chupando, se están secando, se están muriendo. Ha bajado la producción. Siembra no puede cosechar. Hay trabajos que mandan a hacer para carteras secas, para bolsillos secos. Por eso que no hay plata, no hay dinerito. Pero ahí viene la solución, la fe en nuestro Dios, la fe en usted mismo, hacerse una limpia, un baño de despojo. Sí, y luego hacerse un baño de florecimiento para que le llueva ese dinerito, haya oportunidades. No quiero decir que le va a llover plata, no, sino va a abrir caminos, más oportunidades y va a aguantar la platita. Porque cuando una persona, un compadrito, una comadrita está salada, hecho una brujería, un salamiento negro, uy, mi compadre, hasta el diablo esconde la plata. Sí, pierde la plata, ahí puse y no aparece. Aquí tuve y no hay. Ya encuentra menos la plata, hasta el diablo esconde la plata, mi compadre, mi comadre. Sí. ¿Por qué? Porque hay un salamiento negro, porque hay una posición oscura, porque hay un trabajo de bolsillos secos. Pero qué maravilla de plantas que hay. O ciertos trabajos, hacer una purga celestial, un novenario bendito, baños con hierbas, baños con champán, baños con frutas, baños con esencias, baños consagrados. ¿Para qué? Para abrir las puertas, para abrir los portales a la prosperidad, al éxito. Y lo más preciado de la vida, la salud. Cualquier pregunta pueden hacerlo al 09-88-755-420. Repito, 09-88-755-420. Vamos a dar un mensaje de texto que dice: compadrito Mateo, muy buenas noches. Quisiera saber sobre mi hijo. Mi hijo está 12 años allá en Estados Unidos. Un tiempo muy bien. Estaba haciendo ya la casita que quedó a medias. Porque desde hace 7 años ya todo le fue cambiando en la vida de él. Se separó de la mujer. Ya no mandaba dinerito para seguir construyendo la casa. Ahora ni siquiera llama. Ya son 4 años que no llama. Le ven por ahí, dicen que está bien, que le ven bien, pero yo le llamo, pero ni siquiera contesta. Le escribo mensajes. Verá, no verá. Pero no encuentro respuesta de nada. Compadrito Mateo, ayúdeme en saber qué es lo que estará pasando con mi hijo. Ahí le mando la fecha de nacimiento. A ver, mi compadrito, su hijo en 1971. Mire mi compadrito, como padre sufre y veo mucho sufrimiento por sus nietos, por sus hijos. Resulta que en esta carta me sale trabado en la vida. Es una práctica, una brujería, que ya no sigo avanzando, le oscurecen la vida, le oscurecen el campo económico, sobre todo la prosperidad, porque platita sí coge, pero ¿de qué vale? Como decía hace un momento, hasta el diablo esconde la plata. A él ni siquiera ahora, ni siquiera le alcanza la plata, con el pretexto de que subió las rentas en Estados Unidos, la gasolina, la comida y todo, ¿no? Ahora, ni siquiera, hay veces, semanas o meses que no le alcanza la plata. Mejor está debiendo. Cuando antes veo que él ha sido un hombre próspero. Pero ahora, nada, mi compadre. Venga, para poderle ayudar, hay que hacer una purga celestial, mi compadre. 15 minutos han llegado a la parte final. Muchas gracias, muy buenas noches. Descansen, que mañana es otro día.
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4: Radio El Rocío, en los 1370 kHz, en amplitud modulada, le informa la hora. 19 horas, 52 minutos.

0: ¿Aló?
1: ¿Aló?
0: Con la amiga que conocí ayer, por favor.
1: ¿Con quién?
0: Dije con la amiga que conocí ayer, por favor.
1: Estúpido imbécil. Ella es mía. No vuelva a molestar
0: puede
1: más.
0: Ser, por Dios, no puede.

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1: Radio El Rocío, en los 1370 kHz, en amplitud modulada, le informa la hora. 20 horas, 2 minutos.
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4: Que el Dios Todopoderoso les colme con las más ricas bendiciones en cada uno de vuestros hogares. Son los deseos muy sinceros de los hermanos Rosa Cruz. Buenas noches, bienvenidos. Acá estos médicos holísticos estamos ya prestos para orientarles, sacando todo nuestro conocimiento. Acá ya está la doctora Kata Yogi, que hoy también a los tiempos va a venir acá a los micrófonos de la radio con un consejito para ustedes, amigos oyentes. Pero mientras tanto, si usted desea cambiar su vida, cambiar su suerte, desaparecer toda esa negatividad de su vida, de su cuerpo, porque todo le está saliendo mal, todo le está yendo negativamente, trabaja, no prospera. A lo mejor en su casa, en el hogar, no puede tener sus animalitos porque se le mueren. A lo mejor un familiar que está en el extranjero no le manda el dinerito porque no tiene trabajo, porque no tiene suerte. En el amor, de igual manera, no está siendo correspondido. Nosotros acá, a través del analizador cuántico, perdón, con el péndulo, estaremos detectando su campo energético. ¿Qué está mal? ¿Qué está pasando alrededor de usted? ¿Por qué esa mala suerte? ¿Por qué ese fracaso? ¿Por qué ese quebrantamiento? Acá, mediante el péndulo, le vamos a resolver el problema. Y si usted está enfermo y a lo mejor no encuentra mejoría, tiene una enfermedad, solamente ha ido al médico, un hierbatero por ahí le ha dado unas hierbitas, una agüita, tómese, pero usted no ha investigado, no sabe o no se ha hecho un examen, tal vez una radiografía, una tomografía, para ver qué es, por qué le duele el estómago, por qué le duele la cabeza, por qué siente ese malestar, la falta de sueño, siente esa desesperación, ese hormigueo, por qué le pica, le arde. No sabe por qué, solamente ha comprado remedios y ya. Hay que saber de dónde proviene esa enfermedad para poder tratar y desaparecer definitivamente. Eso se lo ve a través del analizador cuántico con resonancia magnética. Vamos a hacerle un escaneo y ahí en la pantalla va a salir lo que usted padece y qué es lo que usted necesita realmente. Así es que ya saben, gentiles, amables oyentes, estamos prestos para ayudarle. 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Bueno, tenemos ya la presencia de la doctora Kata Yogi, que viene con los consejos que solamente ella sabe, pues porque conoce de todas las cosas negativas que pasa alrededor y cómo cambiar con estos truquitos mágicos, eliminando las partes negativas.
5: Truco mágico para eliminar los pensamientos negativos. Súper fácil, vas a darte pequeños golpecitos en el entrecejo mientras repites lo siguiente: todo lo que pienso ahora no es real, es parte de mi imaginación. E inmediatamente vas a pensar en tu animal favorito. Esto hará que tu vibración cambie en un segundo. Y listo, soy Kata Yogi, espero te sirva. Mágico para quitarte la tristeza. Súper fácil, vas a hacer el abrazo de mariposa. Llevamos las manos a los hombros y vamos a estar aquí un ratito. Cierra tus ojos e inhala y exhala profundo. Y listo, soy Kata Yogi, espero te sirva.
4: ¿Cómo no nos va a servir los trucos mágicos que Kata Yogi nos acaba de mencionar? Y cuando usted llegue a nuestro consultorio holístico, ahí puede conversar con ella de igual manera. Ella tiene muchos tratamientos, muchas terapias alternativas para cambiar su vida y su actitud en su camino. Su actitud realmente. Bueno, vamos a un mensajito, vamos a sacar acá. Doctores, muy buenas noches. Dice: tengo muchos fracasos en mi vida. Me han pasado muchas cosas. Me he hecho varias cosas también de igual manera, tratando de salir adelante, pero nada me ha resultado. Confío en ustedes porque escucho su bonito programa y creo que ustedes son mi alternativa. Ayúdenme, por favor, ¿cómo puedo salir de esa mala racha que me encuentro? Gracias por la respuesta. Mi querida hermanica de mi corazón, mi querida hermana del alma, mire, yo veo que eso viene ya hace mucho tiempo atrás. Y recuerde que usted tuvo problemas anteriormente con su prima, ¿no es cierto? Graves problemas. Y ella se la juró que nunca va a verle feliz, que nunca usted va a encontrar la prosperidad, el éxito. Y la verdad se la está cumpliendo. Es porque esa carga energética, esa carga de mala energía llegó a su cerebro, y eso es lo que usted piensa. Dice: ¿qué me está pasando? ¿Por qué solo a mí? Y al cargar esa mala energía en su mente, todo le va a ir mal. Pero bueno, lo importante es aquí descargar esa mala energía, y yo le voy a dar un bañito para eliminar la mala suerte. Sí. ¿Por qué? Porque esto le puede ayudar a purificar, a limpiar, a eliminar las cosas negativas. Vamos a utilizar la ruda. Escúcheme bien, la ruda, la sal marina, el limón y la canela. Vamos a hervir, vamos a poner a hervir hierbas amargas, por ejemplo, como son la ruda, el romero, en agua colando y mezclando y virtiéndole del cuello hacia abajo, tras la ducha habitual. Preferiblemente martes o viernes, para renovar energías y alejar envidias, ¿sí? Pero aquí también, por ejemplo, vamos a darle un bañito de para limpiar esa mala suerte. Vamos a coger el baño de ruda y la canela. Vamos a hervir la ruda, la canela en 2 litros de agua durante unos minutos. Vamos a dejarlo luego enfriar. Vamos a colar y usarlo, el bañito, enfocándote, o sea, visualizando, pensando que voy a eliminar envidias y conflictos. Sí. El bañito de sal y cítricos también es muy bueno, utilizado en agua de lluvia. Ahora que está lloviendo bastante, coge un baldecito, una olla, lo que sea, un recipiente. Sí, la agüita de lluvia es mineralizada, digamos, ¿no? vamos a mezclar con sal marina para limpiar, una rodaja de naranja, limón, canela para la abundancia. Viértale todo esto, mezcle sobre el cuerpo para neutralizar vibras negativas. ¿Sí? Entonces, fácil, mi querida hermanica, fácil de hacer todas estas cosas. ¿Sí? Hay cosas que los resultados son inmediatos, positivos. Solamente hay que tener confianza, solamente hay que tener fe, nada más. Y verá cómo vamos a cambiar nuestra vida. Gracias, le dice los hermanos Rosa Cruz. Que papito Dios me la bendiga. Vamos con otro mensajito, doctores. Muy buenas noches, saludándoles cariñosamente. Desearles éxitos y que sigan adelante en su bonito programa. Luego les paso a comentar mi problema en que me encuentro. Doctores, dice, estoy en una preocupación. Es que estoy enfermo y no sé qué es, pero me duele mucho al orinar. ¿Sí? Mucho al orinar. No sé qué sea. Por favor, pueden ayudarme. Gracias por su consejo. Claro, lo que usted tiene, mi querido hermanico, es la próstata. Su próstata está inflamada. Se llama prostatitis. O agrandada o benigna. Y esto provoca molestias urinarias como necesidad frecuente de orinar. A veces ha de haber chorros débiles, ¿no es cierto? Y el dolor que es al orinar o la sensación de vaciado incompleto. Esto se produce por infecciones bacterianas, estrés, porque cuando hay envejecimiento y se trata con antibióticos también, antiinflamatorios y cambios en la dieta. Y el síntoma principal ha de ser, pues, especialmente orinar en la noche, a cada rato, a cada momento, ¿no es cierto? Entonces, aquí digamos, pues, lo que usted tiene que hacer es utilizar un remedio que se llama el diente de león, o el caballo chupa, o la chanca piedra. Prepare esta agüita con linaza, y vaya tomando todos los días, de mañana y en la tarde. Y verá cómo poco a poco va a ir desinflamando y va a ir ahuyentando el problema que tiene. Pero eso sí, le voy a decir que cuídese. Veo que usted también bebe el alcohol. El alcohol, olvídese, deje por completo, porque si no va a causarle más daño, más taponamiento, especialmente lo que es la cerveza, ¿no? Entonces deje definitivamente si quiere mejorar su salud. Muchas gracias, le dicen los hermanos Rosa Cruz. 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Dale una prosperidad, dale el éxito. El éxito no se la consigue fácilmente. El éxito hay que buscarla, pero con fe, con optimismo, ¿no? Porque sabemos que a veces la mala suerte nos persigue y eso nos causa mucho malestar en nuestra vida. Pero para ello existen técnicas como es el yin yang, el feng shui, para poder equilibrar su energía y cambiar su suerte. Su enfermedad, de igual manera, a través del analizador cuántico con resonancia magnética, estaremos haciendo un escaneo y viendo qué es lo que usted tiene y dándole la medicina, dándole la alternativa para que usted mejore su salud. 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Perdí al hombre que amo. Acabo de perder a mi compañero de 20 años. Soy una mujer mayor, enferma. Ayúdeme, por favor. Mi querida hermanica, yo le voy a decir, perder al ser que has amado por tanto tiempo, la verdad, pues, le ha venido a deteriorar su salud. Usted está mal de su salud. Pero sí le voy a decir, habrá cambios que serán buenos en tu salud. Así le digo. Va a haber cambios que serán buenos en tu salud, mejorará radicalmente. Tú empezarás un tratamiento mucho más eficaz que te ayudará a mejorar tu salud. Debes tener fe en ti misma y salir adelante. Si ya no funcionó el amor, olvídate, vive tu vida y ya no sufra más por alguien que no lo merece. ¿Sí? Muchas gracias, le dicen los hermanos Rosa Cruz. Acá nosotros tenemos los baños de asiento, baños de florecimiento, baños dulces. Tenemos con el péndulo, le vamos a ver su campo energético, por qué está fracasando, por qué tiene problemas, por qué tiene tropiezos, por qué tiene esa mala suerte. A través del péndulo, los hermanos Rosa Cruz le vamos a resolver su preocupación. Por hoy hemos terminado la programación, nos vamos alegres, contentos de haber estado junto a ustedes en esta noche maravillosa. Papito Dios me los bendiga, prosperidad amigos, prosperidad amigas, le dicen los hermanos Rosa.

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1: Radio El Rocío, en los 1370 kHz en amplitud modulada, le informa la hora. 20 horas, 19 minutos.
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1: Radio El Rocío, en los 1370 kHz, en amplitud modulada, le informa la hora. 20 horas, 33 minutos.
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La lucha por la vida encierra un sortilegio. Lo grato de triunfar así sea con dolor. Por eso, en mi calidad de parapsicólogo, he traído la cámara de liberación y purificación de su cuerpo, de su alma y de su espíritu, porque de ahí depende su prosperidad, su triunfo, su éxito. Porque estos malignos perturbantes perturban la acción que usted piensa hacer. Y hay veces duda, ¿me saldrá bien o me saldrá mal? Entonces, para salirse de esa duda, hay que desalojar a estos malignos perturbantes causantes de dudas, de desconfianzas, de sufrimientos morales, de ansiedades, de desesperaciones. Por eso en usted está en que me visite y solicite pasar por la cámara de liberación y purificación de su cuerpo, de su alma y de su espíritu, y pare de sufrir. Bien, doy paso a la lectura y contestación de los mensajes de textos enviados a este programa. Y aquí tenemos el primer mensaje de texto en turno que lo envían desde la ciudad de Cuenca y se identifica como padres agradecidos de Dios y de las ayudas del maestro Vinci. Dice: mi querido maestro, señor profesor Vinci, los saludamos muy atentamente y felicitamos por sus excelentes programas que lo escuchamos todas las noches a través de Radio El Rocío de la ciudad de Biblián, Ecuador. Y luego de saludar, le agradecemos de todo corazón porque usted le ayudó a mi hijo a que deje la bebida del aguardiente y el consumo de la droga, ya que mi hijo estaba ya enloqueciéndose porque venía drogado, borracho, a quebrar los vidrios de las ventanas, a romper las puertas. Y eso fue preocupante para nosotros los padres, después de haber tenido un hijo estudioso, un hijo respetuoso, y que me lo hayan cambiado en esa forma. Y usted le analizó y vio que unos compañeros de la universidad, envidiosos porque ellos no podían sacar las notas como él las sacaba en las pruebas que le hacían, le han dado el trago curado y en el cigarrillo le han puesto la droga para enloquecerlo, pero usted lo pasó por la cámara de liberación y purificación del cuerpo, del alma y del espíritu, y ahí le expulsó esos demonios de alcoholismo, esos demonios de drogadicción. Se fueron fuera del cuerpo de mi hijo y ahora él está retomando sus estudios, ya se porta bien. Gracias, maestro Vinci. Bien, me alegra mucho que el joven se está ya regenerando con la fe y la ayuda de ustedes y la intervención de Vinci. Por eso, si usted, amigo, amiga que me escuchas en esta noche, que tienes un hijo, una hija, un pariente que esté en el exterior o aquí mismo en Ecuador, que esté sufriendo de males desconocidos, de enfermedades incurables,

0: 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Desde Yarbán nos envían este mensaje de texto que dice: mi querido maestro, señor profesor Vinci, después de saludarlo, le paso a agradecer porque usted me salvó mi vida, ya que yo estaba quedando calva, ya no tenía cabellos en mi cabeza. Tenía que andar solo con peluca porque me daba vergüenza mostrar mi cabecita sin cabellos. Y usted me pasó por la cámara de liberación y purificación de mi cuerpo, de mi alma y de mi espíritu. Ahí salieron esos demonios de calvicies, esos demonios que me han hecho un daño, mi propio novio. Lleno de celos, me ha querido que me vea fea, cocopelado, para que nadie me quiera. Pero gracias a usted, maestro Vinci, que me supo expulsar esos malignos, y ahora tengo mi cabello poblado en mi cabeza y ya no uso pelucas. Gracias, maestro Vinci, por haber puesto la detención a la caída del cabello. Bueno, aquí las gracias hay que darle a Dios, porque solo Dios abrió puertas para que usted haya podido visitar a Vinci. Es que Vinci está capacitado para resolver problemas difíciles y desahuciados. 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Desde este cantón Biblián se identifica como la preocupada por un sueño. Dice: mi querido maestro, señor profesor Vinci, después de saludarle, le paso a contar qué significa soñar que debajo de mi cabecera encuentro solo billetes de 100 y cuando me despierto y voy a ver, no hay nada. Bien, mi querida amiga, el significado de ese sueño está indicando de que ese juicio de alimentos, usted tiene que hacer la liquidación con su abogado, y como son como 10 años que no ha pasado, y ahí va a pagar el alimentante. Número del sueño, el 7 y el 15. Señoras y señores, gracias por su fina y amable sintonía al programa de hoy y por dejarme entrar en vuestros hogares. Y continúen en la sintonía de la doble R, Radio El Rocío AM.
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2: 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Radio El Rocío en los 1370 kHz en amplitud modulada le informa la hora. 20 horas, 45 minutos.

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1: Radio El Rocío, en los 1370 kHz, en amplitud modulada, le informa la hora. 21 horas, 1 minuto.

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1: Radio El Rocío, en los 1370 kHz en amplitud modulada, le informa la hora. 21 horas, 17 minutos.

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1: Radio El Rocío, en los 1370 kilohertz, en amplitud modulada, le informa la hora. 21 horas, 31 minutos.
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1: Radio El Rocío, en los 1370 kHz en amplitud modulada, le informa la hora. 21 horas, 46 minutos.

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1: Radio El Rocío, en los 1370 kHz, en amplitud modulada, le informa la hora. 22 horas, 2 minutos.

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1: Radio El Rocío en los 1370 kHz en amplitud modulada le informa la hora. 22 horas, 16 minutos.
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1: Radio El Rocío, en los 1370 kHz, en amplitud modulada, le informa la hora. 22 horas, 33 minutos.
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1: Radio El Rocío, en los 1370 kHz, en amplitud modulada, le informa la hora.
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1: Radio El Rocío, en los 1370 kHz, en amplitud modulada, le informa la hora. 23 horas, 2 minutos.
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3: Radio El Rocío en los 1370 kHz en amplitud modulada le informa la hora. 23 horas, 19 minutos.

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1: Radio El Rocío, en los 1370 kHz, en amplitud modulada, le informa la hora. 23 horas, 32 minutos.
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0: Radio El Rocío, en los 1370 kHz en amplitud modulada, le informa la hora. 23 horas, 45 minutos.
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1: Radio El Rocío en los 1370 kHz en amplitud modulada le informa la hora. 0 horas, 3 minutos.
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0: 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Radio El Rocío, en los 1370 kHz, en amplitud modulada, le informa la hora. 0 horas, 20 minutos.
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0: Radio El Rocío, en los 1370 kHz, en amplitud modulada, le informa la hora. 0 horas, 31 minutos.
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1: Radio El Rocío en los 1370 kHz en amplitud modulada le informa la hora. 0 horas, 46 minutos.

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1: Radio El Rocío, en los 1370 kHz, en amplitud modulada, le informa la hora. 1:00, 0:00.

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1: Radio El Rocío, en los 1370 kHz, en amplitud modulada, le informa la hora. 1:16.
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6: 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La temperatura extraordinariamente desciende, asciende. 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
2: Radio El Rocío, en los 1370 kHz, en amplitud modulada, le informa la hora. 1:34.
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0: Radio El Rocío, en los 1370 kHz, en amplitud modulada, le informa la hora. 1:48.
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1: Radio El Rocío, en los 1370 kHz, en amplitud modulada, le informa la hora. 2 horas, 2 minutos.

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1: Radio El Rocío, en los 1370 kHz en amplitud modulada, le informa la hora. 2:19.

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1: Radio El Rocío, en los 1370 kHz en amplitud modulada, le informa la hora. 2:31.
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1: Radio El Rocío, en los 1370 kHz, en amplitud modulada, le informa la hora. 2 horas, 45 minutos.
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1: Radio El Rocío, en los 1370 kHz, en amplitud modulada, le informa la hora. 3:02.
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1: Radio El Rocío, en los 1370 kHz, en amplitud modulada, le informa la hora. 3 horas, 16 minutos.
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1: Radio El Rocío, en los 1370 kHz, en amplitud modulada, le informa la hora. 3 horas, 33 minutos.
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0: manos trabajadoras.
1: Las manos, las que desarrollaron el cerebro.
2: Fue el trabajo manual de nuestros antepasados, fabricando hachas de piedra para cazar y agujas de hueso para coser, lo que permitió la aparición de la inteligencia en la especie humana.
1: Primero fueron las manos y luego vinieron las ideas.
2: Una palma y cinco dedos, lo más humano de lo humano.
1: Mira tus manos, acaricia una con otra. Bésalas y recuerda.
2: Nos hicimos hombres y mujeres gracias a nuestras manos.
3: 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La temperatura extraordinariamente desciende, asciende. 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
0: Radio El Rocío en los 1370 kHz en amplitud modulada le informa la hora. 3:49.

Radio El Rocío, en los 1370 kHz, en amplitud modulada, le informa la hora. 4 horas, 1 minuto.

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Radio El Rocío en los 1370 kHz, en amplitud modulada, le informa la hora. 4 horas, 15 minutos.

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1: Radio El Rocío, en los 1370 kHz, en amplitud modulada, le informa la hora. 4 horas, 43 minutos.

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1: Radio El Rocío, en los 1370 kHz en amplitud modulada, le informa la hora. 4 horas, 48 minutos.
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1: Radio El Rocío, en los 1370 kHz, en amplitud modulada, le informa la hora. 5 horas, 2 minutos.

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2: Radio El Rocío, en los 1370 kHz, en amplitud modulada, le informa la hora. 5 horas, 17 minutos.

Radio El Rocío, en los 1370 kHz, en amplitud modulada, le informa la hora. 5 horas, 30 minutos.

0: Diga.
1: ¿Señora Jimena?
0: Sí.
1: Tiene carta. Firme aquí, por favor.
2: Jimena,
3: cuando tengas esta carta en tus manos,
2: será porque yo ya he muerto.
3: Cuida a mis hijos.
2: Porque

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1: Radio El Rocío, en los 1370 kHz, en amplitud modulada, le informa la hora. 5 horas, 46 minutos.
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0: Radio El Rocío, en los 1370 kHz en amplitud modulada, le informa la hora. 6 horas, 3 minutos.
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Muy bien, buenos días a la gente linda que va dando su reporte de sintonía a esta hora de la mañana. Buenos días, acá estamos en la cabina, no sé qué pasó. Estamos queriendo enlazar con el santuario, pero lamentablemente movieron los equipos allá en el santuario. Ya no se puede hacer nada, mil disculpas a la gente linda que estaba esperando la Santa Eucaristía desde el santuario de Nuestra Señora del Rocío. Pero mientras tanto, acá estamos para brindarle buena música, buenas canciones para ustedes. A esta hora de la mañana, 6 de la mañana con 33 minutos. Queremos saludar a la gente linda, quienes se van alistando para la feria en el fin de semana. Siempre acompañados de la buena música, de los buenos temitas a través de Radio El Rocío 1370. Buenos días allá en el Cantón Cañar. La gente linda de Ingapirca, Honorato Vázquez, ¿cómo amanecimos? Siempre reportan sintonía desde allá. Acá estamos poniéndole musiquita, poniéndole sabor para ustedes a esta hora de la mañana. Comente, comente. ¿Desde dónde nos están escuchando a esta hora de la mañana? Mande su reporte de sintonía. Diga que estamos presentes. Un día. Acá estamos con la buena música, música cañana. Y para ustedes, no se olviden que a partir de las 7 de la mañana se viene lo mejor de la música directamente para el ser sublime como es mamá. A las 7 de la mañana le ponemos musiquita dedicada especialmente para mamá. No se olvide que el día de mañana también tenemos un espacio de mensajes musicales dedicado especialmente para una persona especial. Mientras tanto, acá le ponemos musiquita, le ponemos sabor. Buenos días a la gente que se va alistando para la feria de ganado acá en el

0: mientras esperamos la gloriosa venida de nuestro Salvador Jesucristo.
1: Tuyo es el reino, tuyo el poder y la gloria por siempre.
0: Señor.

tú que vives y reinas por los siglos de los siglos, la paz del Señor esté siempre con ustedes, como hermanos.

Hermanos, este es el Cordero de Dios que quita los pecados del mundo. Dichosos los invitados a la cena del Señor. Señor, no soy digno de que entres en mi casa, pero una palabra tuya bastará para sanarme. Gustad y ved qué bueno es el Señor, dichoso quien se acoge a Él. Los que van a comulgar, por favor, se acercan. Los demás realizan la comunión.

0: pechos perpetua mansión.
1: Ven hostia divina, ven hostia de amor, ven haz en mi pecho perpetua mansión.
0: Para los que no pueden recibir a Jesús sacramentado y a los que nos escuchan a través de Radio en Rocío, hacemos la comunión espiritual. Creo, Jesús mío, que estás real y verdaderamente en el cielo y en el santísimo sacramento del altar. Te amo sobre todas las cosas y deseo recibirte vivamente dentro de mi alma. Mas no pudiendo hacerlo ahora sacramentalmente, ven al menos espiritualmente a mi corazón. Y como si ya te hubiera recibido, me uno y me abrazo a ti. No permitas, Señor, que me aparte de ti. Amén.

vostra protezione, digna di darnos con amor, pues solo esto nos bastaría para sernos más felices y poner en medio a todas nuestras necesidades. Queremos decirte que te amamos y que deseamos que nos ayudes a hablar más de tu divino Hijo. Queremos honrarte como nuestra reina y como el Padre de nuestra vida. Por eso, hoy nos consagramos a ti, que toda nuestra vida y nuestros actos te pertenezcan por completo. Cuida de nosotros tus hijos, tu madre bendita, que ahora y en la vida queremos ser tu propiedad exclusiva. No permitas que lleguemos a ofender a tu divino Hijo con nuestros pecados y faltas de gracia. Ahora que cumplamos.

0: Madre del Rocío,
1: ruega por nosotros.
0: Madre del Rocío, Madre del Rocío, oremos. Protege a quienes has salvado, Señor, con tu amor constante, para que los redimidos por la pasión de tu Hijo se alegren con su resurrección, por Jesucristo nuestro Señor.
1: Amén.

0: acompañe siempre. La Eucaristía ha terminado, pueden ir en paz.
1: Demos gracias.
0: Un lindo y bendecido día para todos.
1: Amén.

la celebración de la Santa Eucaristía desde el Santuario de la Virgen del Rocío llegó a ustedes a través de las ondas de Radio El Rocío. Hasta el próximo día sábado.

0: 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Radio El Rocío, en los 1370 kHz, en amplitud modulada, le informa la hora. 6 horas, 49 minutos.
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0: Radio El Rocío, en los 1370 kHz, en amplitud modulada, le informa la hora. 6 horas, 50 minutos.
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0: Radio El Rocío, en los 1370 kHz en amplitud modulada, le informa la hora. 6 horas, 50 minutos.
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Acá estamos en la mañana, 6 de la mañana con 51 minutos. Complaciendo las peticiones musicales para cada uno de ustedes. La buena música, la buena chicha. Arriba los ánimos, arriba los ánimos. Estamos en sábado, San Sabadín, ¿no es cierto? Acá en la cabina. La gente que se va listando para la Feria de Ganado, acá en el Cantón Azogues, en Cantón Biblián. Desde la provincia de Callar también vienen alistándose para la Feria de Ganado. Aquella en la bella ciudad de Biblián, la gente linda de Cuenca. Buenos días, arriba los ánimos, arriba los ánimos. Comente, ¿qué tal? ¿Cómo amanecieron? Un tantito medio frío, pero acá le acompañamos con lo mejor de la música nacional ecuatoriana para que se abrigue. ¡Abríguese, pueblo! 6 de la mañana con 52 minutos. Porque el fin de semana le sonamos esta chichita que le gusta a usted.

Sube la manito arriba, la manito arriba. En la mañana, 6:57. Algo de bandita, algo de alegría para ustedes. ¡Levántate, pueblo! ¡Levántate, pueblo! Aquí estamos desde tempranito, brindándote buena música, buena banda. Estos son los albazos musicales. 6:00 a.m, albazos musicales, dicen en las festividades, ¿no? Aquí estamos nosotros con los albazos musicales a esta hora de la mañana. ¡Madrugando! Enseñando a los gallos cómo se debe madrugar. Siga el sabor. Venga esa alegría.

0: Radio El Rocío, en los 1370 kHz en amplitud modulada, le informa la hora. 7:01.
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oración. Madre mía, desde que partiste, el cielo guarda tu voz y mi corazón tu ausencia. En este tu día especial, Dios te abrace por mí y tu recuerdo sea siempre luz y bendición. Feliz día, madre querida. Invitación a misa de honras. Sus hijos Luis, Juan, Zoraida, Gladys, Blanca y Luzmila Hualpa. Sus hijos políticos Mercedes Paguay, María Caguana, Juan Carchi y Luis Nugra. Sus nietos Palaguachi Hualpa, Hualpa Paguay, Hualpa Caguana, Huerta Hualpa, Ibicota Hualpa, Auqui Hualpa, Morocho Hualpa, Hualpa Pilcorema, Carchi Hualpa y Nugra Hualpa. Sus bisnietos Palaguachi Carchi, Kuntun Hualpa y demás familiares de quienes en vida se llamaron la señora Rosa Aurora Pilcorema, el señor Manuel Rosendo Hualpa, la señora Berta Carmita Hualpa, que de Dios gozan. A recordar los 5 años, 21 años y 25 años de sus fallecimientos respectivamente. Participan a los familiares y conocidos a la Santa Misa, que por el eterno descanso de sus almas y por celebrarse el Día de las Madres, se celebrará el día domingo 18 de mayo a partir de las 9:30, 9:30 de la mañana, en la capilla del barrio San Antonio del Cantón Biblián. En los Estados Unidos, a la Santa Misa a partir de las 10:10 de la mañana en la iglesia Blessed Sacrament, ubicado en la 34-43-93 Street Jackson Heights, Nueva York 11372. Sus familiares agradecen por su amable compañía a este acto de recordación cristiana. Estados Unidos, mayo del 2026. Oración. Te llevaste a nuestra amada esposa y madre al coro celestial de tu alabanza. Desde ahí, madre querida, guía nuestros pasos, envíanos tu santa bendición y sé nuestro amparo y protección. Invitación a misa de honras y colocación de la lápida recordatoria. Al cumplirse el primer año del sensible fallecimiento de quien en vida fue la señora María Benedita Loja Hualpa, que de Dios goce. Su esposo Ariolfo Palaguachi. Sus hijos Luis, Justo, Jorge, Manuel, Teresa, Blanca, Giovanni, John y Sandra Palaguachi Loja. Sus hijos políticos Nube Sanango, Eudosia Dután, María Naula, Walter Chabla, Manuel Hualpa, Tamara López, Nelly Ortiz y Ángel Ibicota. Sus nietos, sus hermanos, Angelita Loja, sus sobrinos y demás familiares. Invitan a los parientes, amigos y conocidos a la Santa Misa, que en su memoria y por el eterno descanso de su alma se oficiará el día sábado 9 de mayo a partir de las 15:03 de la tarde en la iglesia del barrio San Antonio. Luego a la bendición y colocación de la lápida recordatoria en el cementerio del mismo lugar sobre su tumba. Los que invitan a este acto de fe y solidaridad cristiana, quedamos profundamente agradecidos. Que Dios os pague. Oración. A un año de tu partida, triste quedaron nuestros corazones. Sin tu sombra, querida, el cariño de los tuyos jamás olvidarán.
la bondad de tu corazón y el perfume de tu espíritu. Invitación a misa de honras. Sus hijos, María Elena, Jorge y Raúl Buri de Necela. Sus hermanos, José y María Adela de Necela. Sus hermanos políticos, Manuel Cruz Viñay. Sus sobrinos, Hortensia, Dolores, Segundo, Narcisa, Manuel, Zaida y José Viñay. Sus hijos políticos, nietos y demás familiares de quienes en vida se llamaron Señor Segundo Buri, Señora María Isaura Tenecela Viñay, que de Dios gozan. A recordar con profundo dolor y tristeza los 5 años y los 30 años de los fallecimientos respectivamente, participan a los familiares, amigos y conocidos a la Santa Misa, que por el eterno descanso de sus almas y por celebrarse el Día de las Madres, se celebrará el día domingo 10 de mayo del 2026 a partir de las 9:30, 9:30 de la mañana, en la capilla del barrio de San Antonio del Cantón Biblián. Sus familiares agradecen por acompañarnos en estos actos de recordación cristiana. Esta es una invitación especial de sus hijos en la provincia de Morona, Santiago, Ecuador, y en los Estados Unidos. Estados Unidos, mayo del 2026. Oración. Miren hacia el cielo, en el brillo del sol reconocerán mi sonrisa, en el arco iris mi alegría, en el profundo azul de una noche de estrellas verán lo feliz que soy al lado de Dios. Invitación a misa de honras. Desde los Estados Unidos, su hija Nube Naula y demás familiares de quienes en vida se llamaron Señora María Filomena Paredes Yivicota, Señor José Manuel Naula Fernández, que de Dios gozan. A recordar con profundo dolor y tristeza, al cumplir los 5 años y 4 años de sus fallecimientos respectivamente, participan a los familiares, amigos y conocidos a la Santa Misa, que por el eterno descanso de sus almas y por celebrarse el Día de las Madres, se realizará el día domingo 10 de mayo del 2026 a partir de las 9:30, 9:30 de la mañana, en la capilla del barrio de San Antonio del Cantón Biblián. Sus familiares agradecen por acompañarnos en estos actos de recordación cristiana. Esta es una invitación especial de su hija desde los Estados Unidos. Estados Unidos, mayo del 2026. Oración. Madre, del inmenso dolor de tu cuerpo jamás se levantó un grito, y en silencio soportaste el calvario de tu vida. Así te fuiste, madre mía, con la misma sonrisa que siempre nos brindaste. Hoy tu dulce recuerdo permanecerá en nuestros corazones. Invitación a misa de honras y colocación de la lápida recordatoria. Su esposo, Simón Chimbay Palaguachi, fallecido. Sus hijos, Luz María, Olivia, Juana, Manuel y María Chimbay Aguaiza. Sus hijos políticos, Víctor Chimbay, fallecido. Juan Manuel Aguaiza, Blanca Arévalo. Sus nietos, Chimbay Chimbay, Aguaiza Chimbay, Chimbay Arévalo, Peralta Chimbay, Aguaiza Chimbay, Chimbay Aguaiza. Su madre, María Juana Aguaiza, fallecida. Sus padres políticos, Simón Chimbay y Emperatriz Palaguachi, fallecidos. Sus hermanos, José Manuel, fallecido. Lorenzo Aguaiza, fallecido. Antonio Arévalo.
sus hermanos políticos, Olivia, Chucky, Luz Chimbay fallecida, José Miguel Palahuachi fallecido, sus sobrinos, primos y demás familiares, de quienes en vida se llamaron. Señora Teresa María Aguizalema, que de Dios goza, a recordar con profundo dolor y tristeza, al cumplir el primer año de su fallecimiento, participan a los familiares, amigos y conocidos a la velación de la lápida el día viernes 8 de mayo del 2026 en el domicilio de su hija, Luz María Chimbay, ubicado en la comunidad de Cachigaloay, a partir de las 19:07 de la noche, a la Santa Misa, que por el eterno descanso de su alma se celebrará el día sábado 9 de mayo del presente, a partir de las 11:11 de la mañana, en la iglesia matriz del Cantón Biblán. Luego a la bendición y colocación de la lápida recordatoria sobre la tumba en el cementerio general del barrio de San Antonio. Sus familiares agradecen por acompañarnos en este acto de recordación cristiana. Cachigaloay, mayo del 2026. Oración. Dios mío, nos has quitado lo más querido que teníamos en este mundo. Lloramos su ausencia, pero sus recuerdos no se apartan de nuestros pensamientos. Invitación a misa de ondas y colocación de la lápida recordatoria. Al cumplirse el primer año del sensible fallecimiento de quien en vida fue la señora Gloria de Jesús Matute Rojas, que de Dios goce. Sus padres, Julio César Matute Molina, fallecido, y Rosa María Rojas Martínez, fallecida. Sus padres políticos, Roberto Vicuña, fallecido, y Adela Vicuña, fallecida. Su esposo, Alfonso Vicuña. Sus hijos, Vani del Rocío, César Leonardo, Ana Lucía, Rosa Magdalena, Gladys Victoria, Luis Alfonso, Mario Patricio y Julio César, fallecido Vicuña Matute. Sus hijos políticos, Benigno Urgilés, fallecido, María Cabrera, Germán Moreno, Miguel Vicuña, Manuel Moreno, Silvana Crespo y Diana Amendaño. Sus nietos, Urgiles Vicuña, Vicuña Cabrera, Moreno Vicuña, Vicuña Vicuña, Moreno Vicuña, Vicuña Crespo, Vicuña Amendaño. Sus sobrinos, sus bisnietos, hermanos, hermanos políticos, sobrinos, sobrinos políticos y demás familiares invitan a la Santa Misa, que en su memoria y por el eterno descanso de su alma se oficiará el día sábado 9 de mayo a las 15:03 de la tarde en el santuario de Nuestra Señora del Rocío. Luego a la bendición y colocación de la lápida recordatoria en el cementerio del mismo lugar. Los que invitan a este acto de fe y solidaridad cristiana, quedamos profundamente agradecidos. Que Dios os pague.

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1: Oración. Te escribiremos, Madre querida, al partir infinitamente de nuestras vidas. Pasarán las horas, los días, los años, y no podemos olvidarte. No logramos entender tu ausencia. Partiste presurosa, llevando en tus valijas azucenas, llanto, dolor, tristeza, hoy y por siempre nuestro grito ahogado. No te vayas, madre querida. Invitación a misa de honras. Sus hijos Miguel, José, Lourdes, Giovanni, Patricio, Luis, Diego y Miriam Takuri, fallecida. Sus hijos políticos María Romero, Livia Aguaiza, Miriam Tenecela y Tania Romero. Sus nietos Takuri Chabla, Takuri Romero, Takuri Aguaiza, Aukakama Takuri, Takuri Murudumbay, Takuri Tenecela, Takuri Romero. Sus padres Julio Guamán, fallecido, y Carmen Chauca. Sus hermanas María Rosario, Carmen, Laura y Gloria Guamán Chauca. Sus sobrinos, primos y demás familiares de quienes en vida se llamaron señora María Ángeles Guamán Chauca, Gladys Tenesaca, Beatriz Bermejo, Ignacia Guamán, segundo Juan Manuel Takuri, segundo Guamán, que de Dios gozan. A recordar con profundo dolor y tristeza, al cumplir los 5 años y 1 año más de sus fallecimientos respectivamente, participan los familiares, amigos y conocidos a la Santa Misa, que por el eterno descanso de sus almas y por celebrarse el Día de las Madres, se realizará el día domingo 10 de mayo del 2026 a partir de las 9:30, 9:30 de la mañana, en la capilla del barrio de San Antonio del Cantón Biblán. Sus familiares agradecen por acompañarnos en estos actos de recordación cristiana. A Paloma La Nube, mayo del 2026.

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3: Radio El Rocío, en los 1370 kHz en amplitud modulada, le informa la hora. 7 horas, 33 minutos.
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Dándose la vueltita en la mañana, 7 de la mañana con 39 minutos. Vamos con alegría, con alegría. Estamos en el fin de semana. Sábado, sábado, sábado, sábado, sábado, con alegría.

Eso, qué buena música, qué buen sabor. 7:41 a.m. ¡Arriba las manos! Oiga, qué bestia, cómo bailamos ayer con la gente linda de Monroy. Qué lindo, ¿no es cierto? Si es por ellos, se quedaban hasta el amanecer, pero ya los permisos hay que respetar, ¿no es cierto?

allá por la comunidad de Montoy, ¿no? Allá vamos a estar nosotros. Bueno, vamos a estar en el segundo día de festividades. Acá mi persona en la animación. Vaya, ¿quiere conocer al tigre? Vaya nomás allá, ¿no? Pero es el momento de continuar con la buena música. Sabor, sabor en la mañana. Dale, dale, dale, dale, dale, dale, dale.

Un día salí de mi querido Ecuador, dejando a mi familia, a mi moza, a toditos. Dejando a mis panas del sonido, también a toditos fui, ¿no es cierto? Me fui a la Johnny. ¡Qué buena música a esta hora de la mañana! 7 de la mañana con 47 minutos, 7 de la mañana con 47 minutos, qué buena chicha, qué buen sabor estamos brindando para cada uno de ustedes. Saludos cordiales a la gente linda allá en los Estados Unidos. Estamos en sábado, ¡viva el Día de las Madres! Sí, se viene el Día de las Madres. Oiga, ¿cómo tomarán las mamitas el día de hoy, no? ¿Cómo festejarán? Ya nada, solamente el día de mañana. Van a preparar los hijos, el esposo, van a preparar cualquier cosita para la mamá, ¿no? Para la esposa. Bueno, está, bueno, está. Levante la manito, ¿quién está alegre en la mañana? Nos vamos a la feria, vamos a la feria de ganado acá en el Cantón Biblán, en la bella ciudad de Azogues, también en el mercado mayorista, allá en... ¿Cómo se llama la calle allá donde está el mercado? No me acuerdo. Pero bueno, saludamos en el mercado mayorista, en el recinto ferial, en el mercado San Francisco. También están escuchando la programación a esta hora de la mañana. Sube la manito, sube la manito. Suba, suba, suba, suba, suba. A levantarse, por favor. Levántese, levántese. ¿Qué chicha quieres con nosotros a esta hora? Así, vamos a alzar la patita. Eso, venga, venga ese sabor, venga esa alegría con sabor. Chichita, le brindamos a esta hora de la mañana, no se olvide, bríndele musiquita, bríndele sabor a ustedes. Esa es, ¿no sientes? La que te gusta, la que te encanta. Para el pueblo, lo que es el pueblo, dele musiquita.

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1: Radio El Rocío, en los 1370 kHz en amplitud modulada, le informa la hora. 7 horas, 52 minutos.
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1: Radio El Rocío, en los 1370 kHz en amplitud modulada, le informa la hora. 7 horas, 55 minutos.
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1: Radio El Rocío, en los 1370 kHz, en amplitud modulada, le informa la hora. 8 horas, 1 minuto.
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oración. Madre mía, desde que partiste, el cielo guarda tu voz y mi corazón tu ausencia. En este día especial, Dios te abrace por mí y tu recuerdo sea siempre la luz y bendición. Feliz día, madre querida. Invitación a misa de honras. Sus hijos Luis, Juan, Zoraida, Gladys, Blanca y Luzmila Hualpa. Sus hijos políticos Mercedes Paguay, María Caguana, Juan Carchi y Luis Nugra. Sus nietos Palaguachi Hualpa, Hualpa Paguay, Hualpa Caguana, Huerta Hualpa, Libicota Hualpa, Auki Hualpa, Morocho Hualpa, Hualpa Pilcorema, Carchi Hualpa y Nugra Hualpa. Sus bisnietos Palaguachi Carchi, Kuntun Hualpa y demás familiares de quienes en vida se llamaron la señora Rosa Aurora Pilcorema, señor Manuel Rosendo Hualpa, la señora Berta Carmita Hualpa. A recordar los 5 años, 21 años y los 25 años de sus fallecimientos respectivamente, participan a los familiares, amigos y conocidos a la Santa Misa, que por el eterno descanso de sus almas y por el Día de las Madres se celebrará el día domingo 18 de mayo a partir de las 9:30, 9:30 de la mañana, en la capilla del barrio de San Antonio del Cantón Biblián, en los Estados Unidos, a la Santa Misa a partir de las 10:10 de la mañana, en la iglesia Bless Sacrament, ubicado en la 344393 Stream Jackson Hayes, Nueva York 11372. Sus familiares agradecen por su amabilidad de acompañarnos en este acto de recordación cristiana. Estados Unidos, mayo del 2026.

Oración. Madre del inmenso dolor de tu cuerpo, jamás se levantó un grito y en silencio soportaste el calvario de tu vida. Así te fuiste, madre mía, con la misma sonrisa que siempre nos brindaste. Hoy tu dulce recuerdo permanecerá en nuestros corazones. Invitación a misa de honras y colocación de la lápida recordatoria. Su esposo Simón Chimbay Palaguachi fallecido. Sus hijos Luz María, Olivia, Juana, Manuel y María Chimbay Aguaiza. Sus hijos políticos Víctor Chimbay fallecido, Juan Manuel Aguaiza, Blanca Arévalo. Sus nietos Chimbay Chimbay, Aguaiza Chimbay, Chimbay Arévalo, Peralta Chimbay, Aguaiza Chimbay, Chimbay Aguaiza. Su madre María Juana Aguaiza fallecida. Sus padres políticos Simón Chimbay y Emperatriz Palaguachi fallecidos. Sus hermanos José Manuel fallecido, Lorenzo Aguaiza fallecido, Antonio Arévalo. Sus hermanos políticos Olivia Chucky, Luz Chimbay fallecida, José Miguel Palaguachi fallecido. Sus sobrinos, primos y demás familiares de quienes en vida se llamó la señora Teresa María Aguaiza Lema, que de Dios goce. A recordar con profundo dolor y tristeza, al cumplir el primer año de su fallecimiento, participan a los familiares, amigos y conocidos a la velación de la lápida el día viernes 8 de mayo del 2026 en el domicilio de su hija Luz María Chimbay, ubicado en la comunidad de Cachigaloay, a partir de las 19 horas 7 de la noche, a la Santa Misa, que por el eterno descanso de su alma se celebrará el día sábado 9 de mayo del presente, a partir de las 11 horas 11 de la mañana, en la iglesia matriz del Cantón Biblián. Luego a la bendición y colocación de la lápida recordatoria sobre la tumba en el cementerio general del barrio San Antonio. Sus familiares agradecen por acompañarnos en este acto de recordación cristiana. Cachigaloay, mayo del 2026. Oración. Te escribiremos, padres queridos, al partir infinitamente de nuestras vidas. Pasarán las horas, los días, los años y no podemos olvidarlos. No logramos entender tu ausencia. Partiste presurosa, llevando en tus valijas azucenas, llanto, dolor. Hoy y por siempre nuestro grito ahogado. No se vayan, padres queridos. Invitación a misa de honras. Sus hijos Rosario, Rosa, Elvira, María Tránsito, Segundo Manuel, Luis Antonio, Jorge Alberto, Víctor Rubén, Raúl Rodrigo, Palaguachi Palaguachi. Sus hijos políticos, nietos y demás familiares, quien en vida se llamaron señor Manuel Martín Palaguachi Tacuri, señora María Beatriz Palaguachi Chimbay, que de Dios gozan. Al recordar con profundo dolor y tristeza, al cumplir los 19 años, 4 años y 6 meses de sus fallecimientos respectivamente, participan a los familiares, amigos y conocidos a la Santa Misa, que por el eterno descanso de sus almas y por celebrarse el Día de las Madres, se realizará el día domingo 10 de mayo del 2026, a partir de las 9 horas 9 de la mañana, en la iglesia Santa Teresita del Niño Jesús de la parroquia Nazón del Cantón Biblián. Sus familiares agradecen por acompañarnos en estos actos de recordación cristiana. Nazón, mayo del 2026. Oración. Señor Jesús, tú lo creaste, lo bendiciste y lo acogiste en tu seno. Ahora su morada es el descanso eterno. Invitación a misa de honras y colocación de la lápida recordatoria
su esposa María Tránsito Inguil Cuamán fallecida, sus hijos Narcisa, Rosa, Leonor, Manuel, Olga, Félix, María, Maribel, Freddy, Santiago y Flor y José Romero Inguil. Sus hijos políticos, nietos, bisnietos, hermanos, hermanos políticos, sobrinos, primos y demás familiares, de quien en vida se llamó señor José Félix Romero Ayaico, que de Dios goce. Al recordar con profundo dolor y tristeza el primer año de su fallecimiento, participan a los familiares, amigos y conocidos a la velación de la lápida el día viernes 15 de mayo del 2026 en el domicilio de su hija Rosa Romero, ubicado en la comunidad de Cachcay La Esperanza, a partir de las 20 horas 8 de la noche, a la Santa Misa que por el eterno descanso de su alma se celebrará el día sábado 16 del presente a partir de las 14 horas 2 de la tarde en la iglesia matriz del Cantón Biblián. Luego a la bendición y colocación de la lápida recordatoria sobre la tumba en el cementerio general del barrio de San Antonio del Cantón Biblián. Sus familiares agradecen por acompañarnos en estos actos de recordación cristiana. Biblián, mayo del 2026. Oración. Señor, te llevaste a tu lado a quien más amábamos, pero sabemos que desde el cielo nuestra madre guiará nuestros pasos hasta volvernos a encontrar en la vida eterna y celestial. Invitación a misa de honras. Su esposo Lorenzo Adrián Carchi fallecido, sus hijos Concepción, Julián, José y Filomena Carchi Paguay fallecidos, Mesías, Dolores, Rosa y Luis Carchi Paguay, sus hijos políticos, nietos y demás familiares, de quien en vida se llamó señora María Purificación Paguay Inga, que de Dios goce. A recordar con profundo dolor y tristeza, al cumplir los 2 años de su fallecimiento, participan a los familiares, amigos y conocidos a la Santa Misa que por el eterno descanso de su alma y por celebrarse el Día de las Madres, se realizará el día domingo 10 de mayo del 2026 a partir de las 9:30, 9:30 de la mañana en la capilla del barrio de San Antonio del Cantón Biblián. Sus familiares agradecen por acompañarnos en estos actos de recordación cristiana. Esta es una invitación especial de su hijo en los Estados Unidos, Luis Carchi, y su esposa. Estados Unidos, mayo del 2026.

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5: Radio El Rocío, en los 1370 kHz, en amplitud modulada, le informa la hora. 8 horas, 20 minutos.
6: Es imagen de ternura, del amor y la dulzura. Del hogar es el puntal. Cuando sopla fuerte el viento, está siempre dando aliento. Su presencia es esencial. Es caudal de sentimiento, del saber y del talento. Nunca pierde el resplandor. Con sus manos acaricia la verdad y la justicia. Incalculable valor. Madre, divino tesoro. Tus esfuerzos hoy valoro. Eres emblema de amor. A tus hijos diste la vida. Yo te estoy agradecido por ser mi ángel protector.

0: Señores y señores, en este momento vamos a ponerle musiquita directamente para la fecha especial dedicada para mamá.
1: Madre del alma.
0: Eso para todas las mamacitas que están escuchando en casita, para todas las madres. Acá estamos con estos buenos temas para ustedes. Es el momento que reporte su sintonía, mande nomás sus mensajes desde donde nos está escuchando. 8 de la mañana con 23 minutos. Hoy por ser fin de semana, vamos a cambiar el horario de esta musiquita. Se viene el Día de las Madres y nosotros con gusto estamos complaciendo las peticiones musicales para ustedes.

Reparte de sintonía a esta hora de la mañana para ustedes. Acá se viene otra de las buenas canciones para mamacita. Madre, amiga, fiel, a esta hora de la mañana le complacemos para ustedes en el fin de semana.

Acá estamos con la serenata para mamá en el fin de semana, 8 de la mañana con 28 minutos. Madre, amiga, fiel. Buena canción acá que estamos brindando en la mañana. La gente linda que va dando su reporte de sintonía. Arriba sus ánimos, arriba, arriba, arriba. Estamos en el fin de semana. Sábado, sábado, elegante sábado de ir a la feria. Las damitas hermosas ya se van pegando un baño, ya se van alistando para salir a la feria. Con buena actitud, con buen positivismo, no se olvide. Se va a los mercados, va a comprar cualquier cosita, no se olvide de pedir la tradicional yapa. ¿Sí sabe cuál es la yapa? Por ejemplo, si compran las 7 manzanas, la 8, la octava le sale gratis, así más o menos ya. Algo más de las buenas canciones para ustedes, mamitas que están escuchando.

Acá hoy estamos haciendo el programa especial por el Día de las Madres en el fin de semana. Mañana vamos a estar celebrando a todas las mamitas, ¿no? Así que nosotros, adelantados, estamos brindándote la buena música, el buen homenaje para todas las madrecitas que están escuchando la grabación. Las mamitas que van alistando para salir a la feria. Buenos días, buenos días. ¿Cómo amanecimos? Cuando mamá está triste, yo le doy un beso en el corazón. Un te quiero y una canción. Es bueno.

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2: Algo se me fue contigo, madre. Qué buena canción a esta hora de la mañana, ¿no es cierto? ¿Qué hora marcamos a esta hora? 8 de la mañana con 44 minutos. Acá estamos con las buenas canciones dedicadas especialmente para mamá, ¿no es cierto? Acá estamos con los buenos temas, buenas interpretaciones de los artistas acá que van dando su reporte de sintonía.
3: Para la mamá más bella.
2: Escuche esta, dice:
3: la mejor amiga, te deseo muchas felicidades en tu día. Tú eres la mujer que me dio la vida. Eres el regalo más grande que Dios me dio. Un beso y un abrazo tuyo son suficientes para sentirme el ser más feliz del mundo. Recibe todo el cariño que te mereces por ser la mejor madre. Felicidades por tu día, mujer única y especial, creada para ser bendecida y ser bendición.

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1: Bueno, señores y señores, vamos cerrando el bloque de música directamente para las mamitas hermosas, ¿no es cierto? En esta hora de la mañana, 9 de la mañana en punto. Ingresamos a la hora final de nuestra programación. Por supuesto, queremos saludar a la gente linda que va dando su reporte de sintonía a esta hora de la mañana.
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1: Ahora pausa comercial.
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1: Empezamos con los géneros variados aquí en la cabina. 9 de la mañana en punto. Vamos a la pausa comercial y volvemos en un momento para continuar con más de la buena música. ¿Qué dicen ustedes? ¿Le seguimos poniendo música del Día de las Madres o no? Confirmen.

0: Radio El Rocío, en los 1370 kHz en amplitud modulada, le informa la hora. 9 horas, 1 minuto.
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0: oración. Madre del inmenso dolor de tu cuerpo, jamás se levantó un grito y en silencio soportaste el calvario de tu vida. Así te fuiste, madre mía, con la misma sonrisa que siempre brindaste. Hoy tu dulce recuerdo permanecerá en nuestros corazones. Invitación a misa de ondas y colocación de la lápida recordatoria. Su esposo Simón Chimbay Palaguachi fallecido. Sus hijos Luz María, Olivia, Juana, Manuel y María Chimbay Aguaiza. Sus hijos políticos Víctor Chimbay fallecido, Juan Manuel Aguaiza, Blanca Arévalo. Sus nietos Chimbay Chimbay, Aguaiza Chimbay, Chimbay Arévalo, Peralta Chimbay, Aguaiza Chimbay, Chimbay Aguaiza. Su madre María Juana Aguaiza fallecida. Sus padres políticos Simón Chimbay y Beatriz Palaguachi fallecidos. Sus hermanos José Manuel fallecido, Lorenzo Aguaiza fallecido, Antonio Arévalo. Sus hermanos políticos Olivia Chuqui, Luz Chimbay fallecida, José Miguel Palaguachi fallecido. Sus sobrinos, primos y demás familiares, de quien en vida se llamó señora Teresa María Guaisalema, que de Dios goce. A recordar con profundo dolor y tristeza, al cumplir el primer año de su fallecimiento, participan a los familiares, amigos y amigos y conocidos a la velación de la lápida el día viernes 8 de mayo y a la Santa Misa, que por el eterno descanso de su alma se celebrará el día sábado 9 de mayo del presente a partir de las 11 horas 11 de la mañana en la iglesia matriz del Cantón Biblián. Luego a la bendición y colocación de la lápida recordatoria sobre la tumba en el cementerio general del barrio de San Antonio. Sus familiares agradecen por acompañarnos en este acto de recordación cristiana. Cachi Galway, mayo del 2026. Oración. Madre mía, desde que partiste, el cielo guarda tu voz y mi corazón tu ausencia. En este tu día especial, Dios te abrace por mí y en tu recuerdo sea siempre luz y bendición. Feliz día, madre querida. Invitación a misa de ondas. Sus hijos Luis, Juan, Zoraida, Gladys, Blanca y Luzmila Hualpa. Sus hijos políticos Mercedes Paguay, María Caguana, Juan Carchi y Luis Nugra. Sus nietos Palaguachi Hualpa, Hualpa Paguay, Hualpa Caguana, Huerta Hualpa, Ibicota Hualpa, Auqui Hualpa, Morocho Hualpa, Hualpa Pircorema, Carchi Hualpa y Nugra Hualpa. Sus viñetos Palaguachi Carchi, Kuntun Hualpa y demás familiares de quienes en vida se llamaron la señora Rosa Aurora Pilcorema, el señor Manuel Rosendo Hualpa, la señora Berta Carmita Hualpa, que de Dios gozan. A recordar los 5 años, 21 años y los 25 años de sus fallecimientos respectivamente, participan a los familiares, amigos y conocidos. A la Santa Misa, que por el eterno descanso de sus almas y por celebrarse el Día de las Madres, el día domingo 18 de mayo a partir de las 9 horas con 30 en la capilla del barrio de San Antonio del Cantón Biblián en los Estados Unidos, a la Santa Misa a partir de las 10 horas 10 de la mañana en la iglesia Blessed Sacrament, ubicado en la 344393 Street Jackson Heights, Nueva York 113772. Sus familiares agradecen por su amabilidad de acompañarnos en este acto de recordación cristiana. Estados Unidos, mayo del 2026.
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4: Radio El Rocío en los 1370 kHz en amplitud modulada le informa la hora. 9 horas, 10 minutos.
0: Muy bien, señores y señores, estamos de vuelta acá en la cabina en este fin de semana. 9 de la mañana con 10 minutos. Aquí estamos brindándote musiquita, brindándote sabor para cada...

Buenas canciones a esta hora del fin de semana. Hoy prometemos complacer todas las peticiones musicales, lo que tiene que ver con la música directamente dedicada al ser sublime como es la madre. No se olvide, no se olvide que el día de mañana estaremos con los saludos musicales, ¿no es cierto? Saludos musicales de allá en los Estados Unidos. Estaremos mañana con los mensajes musicales que tenemos acá, ¿no es cierto? Así que ya sabe, pilas, atentos el día de mañana. Vamos a estar entregando los saludos musicales para la señora Luz María Huartán, ¿no? De Morales, por el motivo de celebrarse el Día de las Madres, ¿no es cierto? Mañana estaremos con el saludo de mensajes musicales para la señora Luz María Huartán en los Estados Unidos, ¿no? Así que ya sabe, pilas, atentos el día de mañana. Desde tempranito estén conectados, estén enlazados con Radio Rocío. Radio Rocío siempre a la vanguardia, ¿no es cierto? Siempre siendo partícipes de las ocasiones especiales por el Día de las Madres. A poner algo de cumbiecita también nos habían pedido. Ya vamos a complacer música alegre también para que bailen las madres, dice acá. Ya la vamos a poner, ya no se preocupen.

0: Madrecita de mi vida, yo te doy mi corazón. Acá está esta buena canción para ustedes.
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0: Escucha, esta es la parte que me gusta, esta es la parte que me encanta, vea.
1: 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Como un regalo del hijo que agradece tus cariños y sacrificios. Madrecita de mi vida, escucha mi inspiración como un regalo de tu hijo que tanto te quiere.
0: Escuche, escuche estas buenas canciones para ustedes. Estamos en el fin de semana. Feliz día, mamá. Mamá, gracias por darnos la vida. Gracias por cuidarnos, ¿cierto? Así que ya saben, invitados todos para el día de mañana a partir de las 9 de la mañana. Estaremos con los saludos musicales en los Estados Unidos para la señora Luz María Huartán Morales. Atentos todos.

Madrecita querida, qué buena música acá en la mañana, 9 de la mañana con 20 minutos. Señores y señores, a esta hora de la mañana saludamos a todas las madrecitas acá en el Cantón Villán, en el Cantón Azogues. Buenos días, ¿cómo estamos? A las madrecitas que trabajan día a día en los mercados, en el mercado municipal, en el mercado recinto ferial, en el mercado de San Francisco. Saludos para cada una de las hermosas mamitas. Aquí en el Cantón Biblián también. Saludos para cada una de ellas. Escuchando la mejor música a través de Radio El Rocío. Ya se viene musiquita a partir de las 9:30. Se viene musiquita más alegre para que disfruten las mamitas en casita.

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1: Cerramos el bloque de música directamente dedicado para las mamacitas a esta hora de la mañana. A la pausa comercial, vamos a la pausa y volvemos en un momento para continuar con más de la buena música, más del sabor. Pausa comercial y volvemos.
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3: Radio El Rocío, en los 1370 kHz, en amplitud modulada, le informa la hora. 9 horas, 32 minutos.
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3: Radio El Rocío, en los 1370 kHz, en amplitud modulada, le informa la hora. 9 horas, 33 minutos.

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1: Radio El Rocío, en los 1370 kHz, en amplitud modulada, le informa la hora. 9 horas, 41 minutos.

Merengue clásico a esta hora, 9 de la mañana con 43 minutos. Acá le vamos a poniendo la buena música, el buen entretenimiento para ustedes. La gente linda que va dando su reporte de sintonía, gracias a cada uno de ustedes. La gente que apenas se despierta, buenos días.

Acá se viene otra de las canciones, 9:44 a.m. Vamos ingresando a los 15 minutos finales de esta tu programación. No se olvide, el día de mañana estaremos con la entrega de saludos musicales en los Estados Unidos para la señora Luz María Huartán Morales. A partir de las 9:00 a.m. estará nuestro compañero con el saludos musicales a esta hora de la mañana. Nosotros estamos informando a ustedes para que estén atentos. Mañana se vienen los saludos musicales aquí en la cabina de Radio El Rocío.

Muy bien, señores y señores, 9:48 a.m. 12 minutos nos separan de las 10 de la mañana. Acá estamos con el mejor merengue clásico para celebrar a todas las mamacitas, ¿no es cierto? Acá estamos en la cabina de Radio El Rocío en el fin de semana. A ponerle musiquita, a ponerle buen entretenimiento para ustedes. Dos más y nos vamos a casita. Suena la música así.

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1: ¡Vaya esa!
2: Muy bien, señores y señores, vamos llegando a la recta final de nuestra programación. Queremos agradecer a cada uno de ustedes a esta hora de la mañana. El saludo muy sincero para ustedes. Nos pasamos a retirar, si papito Dios nos permite, nos volvemos a reencontrar el día de mañana a partir de las... No, sería de aquí el día lunes, ¿no? Mañana ya nos venimos acá, íbamos a venir, pero... Pero está muy pronto, ¿no es cierto? Bueno, queremos agradecer a la linda gente de allá, de la comunidad de Monroy, y estamos disfrutando de las festividades. El día de ayer estuvimos, hoy también estaremos, nada más y nada menos, con Rubén Darío, su grupo ideal Starman, en la comunidad de Monroy. Ahí estamos de fiestas, así que todos invitados hoy en la noche. El día de mañana estaremos con el concurso de floreras, así que ya sabe. Bueno, nos pasamos a retirar, si papito Dios nos permite, nos volvemos a reencontrar el día lunes a partir de las 7 de la mañana. Estamos con cada uno de ustedes. Mientras tanto, no me queda más que desearles un feliz día de las madres a todas las hermosas madres y mujeres luchadoras, ¿no? Que día a día trabaja para salir adelante. Feliz día de las madres para cada uno de ustedes. Nos despedimos. Hasta aquí les acompañó. Mi nombre es Néstor, más conocido como El Tigre. Se despide de cada uno de ustedes en el fin de semana. Chau, chau.

0: 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Radio El Rocío, en los 1370 kHz, en amplitud modulada, le informa la hora. 9 horas, 59 minutos.
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2: Oración, te llevaste a nuestra amada madre, al coro celestial de tu alabanza. Desde allí, madre querida, guía nuestros pasos, envíanos tu santa bendición y sé nuestro amparo y protección. Agradecimiento e invitación a misa de honras, al recordar con profundo dolor y tristeza el primer mes del sensible fallecimiento de quien en vida se llamó la señora María Jesús Viñay Cayencela, que de Dios goce. Su esposo, segundo José Yuicota. Sus hijos, María, Laura, Zoila, Gonzalo, Luz, Rómulo y Lourdes Yubicota Viñay. Sus hijos políticos, Alfonso Yubicota, Lorenzo Yubicota, César Ortiz, Nancy Quito, Narcisa Yubicota, Alex Imbaña. Sus nietos, Blanca, Elisa, Johnny y Michael, Jessica, Víctor, Omaira, Joana y Kimberly, Nancy, Allison, Giselle, Sneiber, Yesenia, Lisa, Alan, Eric, Roger y Michelle, Edwin. Sus padres, Lorenzo Viñay y María Rosario Cayencela fallecidos. Sus padres políticos, Segundo Yuicota y María Juana Lastenia Chimbay fallecidos. Sus hermanos, Jacinto Viñay Cayencela, fallecido. Segundo y Juana Chabla Cayencela. Sus sobrinos, primos y demás familiares, expresamos nuestro más sincero agradecimiento a todos quienes nos acompañaron en los duros momentos de dolor, a quienes nos manifestaron su amistad y solidaridad mediante notas de condolencia, tarjetas de pésame, ofrendas florales, llamadas telefónicas, locales, nacionales e internacionales, mensajes de texto, visitas personales hasta el domicilio, publicaciones a través de las redes sociales y a todas aquellas muestras de bondad y de amistad que Dios os pague. A la vez nos permitimos invitar a los familiares, amigos y conocidos a la Santa Misa que por el eterno descanso de su alma a celebrarse el día domingo 10 de mayo de 2026 a partir de las 10 de la mañana en el Santuario de la Virgen del Rocío. Sus familiares agradecen por su amabilidad de acompañarnos en este acto de recordación cristiana. Biblián, mayo de 2026. Nota. Pedimos disculpas si por algún error involuntario no se nombra persona o familia en el presente agradecimiento. Oración. Dios mío, nos has quitado lo más querido que teníamos en este mundo. Lloramos su ausencia, pero sus recuerdos no se apartan de nuestro pensamiento. Invitación a misa de honras y colocación de la lápida recordatoria. Al cumplirse el primer año del sensible fallecimiento de quien en vida fue la señora Gloria de Jesús Matute Rojas, que de Dios goce. Sus padres, Julio César Matute Molina fallecido y Rosa María Rojas Martínez fallecida. Sus padres políticos, Roberto Vicuña fallecido y Adela Vicuña fallecida. Su esposo, Alfonso Vicuña Vicuña. Sus hijos, Fanny Rocío, César Leonardo, Ana Lucía, Rosa Magdalena, Gladys Victoria, Luis Alfonso, Mario Patricio y Julio César fallecido. Vicuña Matute. Sus hijos políticos, Benigno Urgiles fallecido, María Cabrera, Germán Moreno, Miguel Vicuña, Manuel Moreno, Silvana Crespo y Diana Amendaño. Sus nietos, Urgiles Vicuña, Vicuña Cabrera, Moreno Vicuña, Vicuña Vicuña, Moreno Vicuña, Vicuña Crespo. Vicuña Amendaño. Sus bisnietos, sus hermanos políticos, sobrinos, sobrinos políticos y demás familiares invitan a la Santa Misa que en su memoria y por el eterno descanso de su alma se oficiará el día sábado 9 de mayo a las 15 horas, 3 de la tarde, en el santuario de Nuestra Señora del Rocío, y luego la bendición y colocación de la lápida recordatoria en el cementerio del mismo lugar. Los que invitan a este acto de fe y solidaridad cristiana, quedamos profundamente agradecidos. Que Dios los pague. Biblián, mayo de 2026. Oración. Te escribiremos, padres queridos, a partir infinitamente de nuestras vidas. Pasarán las horas, los días, los años y no podremos olvidarlos. No lograremos entender tu ausencia. Partiste presurosamente, llevando en tus valijas azucenas, llantos, dolor, tristeza. Hoy y por siempre nuestro grito ahogado no se vayan, padres queridos. Invitación a misa de honras. Sus hijos, Rosario, Rosa Elvira, María Tránsito, Segundo Manuel, Luis Antonio, Jorge Alberto, Víctor Rubén y Raúl Rodrigo Palahuachi Palahuachi. Sus hijos políticos, nietos y demás familiares, de quienes en vida se llamaron los señores Manuel Martín Palahuachi Takuri, señora María Beatriz Palahuachi Chimbay, que de Dios goce. Al recordar con profundo dolor y tristeza al cumplirse los 19 años, 4 años y 6 meses de sus fallecimientos respectivamente, participan a los familiares, amigos y conocidos a la Santa Misa que por el eterno descanso de sus almas y por celebrarse el Día de las Madres, se realizará el día domingo 10 de mayo de 2026 a partir de las 9 de la mañana en la Iglesia Santa Teresita del Niño Jesús de la Parroquia Nazón del Cantón Biblián. Sus familiares agradecen por acompañarnos en estos actos de recordación cristiana. Nazón, mayo de 2026. Oración. Te escribiremos, madre querida, al partir infinitamente de nuestras vidas, pasarán las horas, los días, los años, y no podremos olvidarte, no lograremos entender tu ausencia, partiste presurosamente, llevando en tus valijas azucenas, llantos, dolor, tristeza, hoy y por siempre nuestro grito ahogado, no te vayas, madre querida. Invitación a misa de honras, sus hijos, Miguel, José, Lourdes, Giovanni, Patricio, Luis, Diego y Miriam Takuri, fallecida. Sus hijos políticos, María Romero, Livia Huayza, Miriam Tenecela y Tania Romero. Sus nietos, Takuri Chabla, Takuri Romero, Takuri Huayza, Aukakama Takuri, Takuri Murudumbay, Takuri Tenecela, Takuri Romero. Sus padres, Julio Huamán fallecido y Carmen Chauca. Sus hermanas, María, Rosario, Carmen, Laura y Gloria Huamán Chauca. Sus sobrinos, primos y demás familiares, de quienes en vida se llamaron, señora María Ángeles Huamán Chauca, Gladys Tenezaca, Beatriz Bermejo, Ignacia Huamán, segundo Juan Manuel Takuri, segundo Huamán, que de Dios gocen. Al recordar con profundo dolor y tristeza al cumplir los 5 años y un año más de sus fallecimientos respectivamente, participan los familiares, amigos y conocidos a la Santa Misa que por el eterno descanso de sus almas y por celebrarse el Día de las Madres, se realizará el día domingo 10 de mayo del 2026 a partir de las 9:30, 9:30 de la mañana, en la capilla del barrio de San Antonio del Cantón Biblia. Sus familiares agradecen por acompañarnos en estos actos de recordación cristiana. Papaloma a la Nube, mayo de 2026. Oración. A un año de tu partida, tristes quedaron nuestros corazones sin tu sombra querida. El cariño de los tuyos jamás olvidarán la bondad de tu corazón, el perfume de tu espíritu. Invitación a misa de honras. Sus hijos, María Elena, Jorge y Raúl Buri Tenecela. Sus hermanos, José y María Adela Tenecela. Su hermano político, Manuel Cruz Viñay. Sus sobrinos, Hortensia, Dolores, Segundo, Narcisa, Manuel, Zaida y José Viñay. Sus hijos políticos, nietos, primos y demás familiares, de quienes en vida se llamaron, señor Segundo Buri, señora María Isaura Tenecela Viñay. Que de Dios gocen. Al recordar con profundo dolor y tristeza los 5 años y los 30 años de los fallecimientos respectivamente, Participan a los familiares, amigos y conocidos a la Santa Misa, que por el eterno descanso de sus almas. Y por celebrarse el Día de las Madres, se celebrará el día domingo 10 de mayo del 2026 a partir de las 9:30, 9:30 de la mañana, en la capilla del barrio de San Antonio del Cantón Biblián. Sus familiares agradecen por acompañarnos en estos actos de recordación cristiana. Esta es una invitación especial de sus hijos en la provincia de Morona, Santiago, Ecuador, y en los Estados Unidos. Estados Unidos, mayo de 2026.

Y hola, ¿qué tal? Muy buenos días a todos los queridos fieles oyentes de Radio Rocío. Él les saluda el día de hoy, Byron Mishkiri. Continuando con el programa Tormenta Tropical en este día sábado 9 de mayo del presente año. Iniciando con buena vibra, con buena energía el día de hoy. Con buena música, a punto de celebrar también el Día de las Madres, el día de mañana. Madre, hay una sola y hay que valorarla. Para comprarte una casa. Mientras tanto, continuamos con buena música. Yo

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1: Radio El Rocío, en los 1370 kHz, en amplitud modulada, le informa la hora. 10 horas, 18 minutos.
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1: Radio El Rocío, en los 1370 kHz en amplitud modulada, le informa la hora. 10 horas, 32 minutos.
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5: 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Datos curiosos, rápidos, entretenidos, que les va a sorprender. El lugar donde el sol tarda meses en ocultarse. ¿Sabían que existe un lugar en el mundo donde el sol puede permanecer visible durante casi 24 horas del día? Durante semanas o incluso meses. Esto ocurre en algunas zonas cercanas al Círculo Polar Ártico, especialmente en países como Noruega, conocido también como el país del sol de medianoche. Y lo más impresionante es que este fenómeno se puede observar aproximadamente entre finales de mayo y finales de julio. En esos días, el sol prácticamente no se oculta y el cielo mantiene claridad incluso en plena medianoche. Imagínense mirar por la ventana a las 12 de la medianoche y seguir viendo luz como si fueran las 5 de la tarde. Todo esto ocurre debido a la inclinación de la Tierra y la forma en que gira alrededor del Sol. Y así como existe el famoso sol de medianoche, durante el invierno sucede lo contrario. Hay temporadas donde ciertas zonas pasan muchísimas horas en oscuridad. Un fenómeno natural impresionante, donde durante ciertos meses del año el sol sigue iluminando incluso en horas de la madrugada. Algo que parece sacado de una película, pero ocurre de verdad. ¿Sabían este dato? Y así es como Radio Rocío presentó su segmento ¿Sabías qué? Mientras tanto, nosotros acá continuamos con la buena música. Vamos unos temitas dedicados a la madre. Por estar cerca del Día de la Madre.

¿Cómo lo están pasando este día sábado con la buena vibra y asintiéndose el ambiente del Día de las Madres? Poco a poco se acerca esa fecha tan especial. Por ahí muchos ya pensando en el regalito, en aquella sorpresa, en alguna salidita al menos, para sacarle una sonrisa a mamá. Porque más allá de lo material, lo bonito está en el detalle, en compartir el momento y hacer sentir especial a la reina del hogar. Mientras tanto, disfruten este sábado, aprovechen el movimiento del fin de semana, las compras, la feria, el paseíto o simplemente el tiempo en la familia o en la casita. Mientras tanto, nosotros aquí en Furia Sabatina continuamos acompañándoles con lo mejor de la música. Vamos con un temita más dedicado a la

Vamos a hacer algo distinto este fin de semana por estar a puertas del Día de la Madre. Vamos con musiquita nacional, musiquita alegre, con algo tribal, algo de Ángel Guaraca y suena.

0: Guy, Cantando Te Enamora, Vivian, Radio El Rocío, orgullosamente Vivianense, para el Ecuador y el mundo.
1: Radio El Rocío, en los 1370 kHz, en amplitud modulada, le informa la hora. 10 horas, 47 minutos.
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Vamos con un saludito muy especial para la señora María Manuela Guamán, el oyente de Radio Rocío, que nos escucha desde el sector de Cruz Verde. Este saludo llega con mucho cariño de parte de su hijo, Víctor Vinchala, quien quiere hacerle llegar un abrazo grande y desearle muchas bendiciones. Y claro, aprovechando este hermoso mes dedicado a las madres, también le dedique este bonito tema, Madre Amiga Fiel, para que lo disfrute con mucho cariño, porque las madres merecen siempre lo mejor.

Empiezan a llegar los saludos hacia la madre, hacia la reina del hogar. Y como no, nuevamente saludando a la señora María Manuela Guamán de parte de su hijo Víctor Vinchala, que nos escucha desde el sector de Cruz Verde, siempre, siempre en sintonía de Radio Rocío. Mientras tanto, continuamos con más música, pero ya saben, se pueden comunicar a las cabinas de la radio al 2230-377 o nuestro WhatsApp también al 0998-672360.

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2: Radio El Rocío en los 1370 kHz en amplitud modulada le informa la hora. 11 horas, 2 minutos.
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0: oración. Te llevaste a nuestra amada esposa y madre. Al coro celestial de tu alabanza. Desde allí, madre querida, guía nuestros pasos. Envíanos tu santa bendición y sé nuestro amparo y protección. Invitación a misa de honras y colocación de la lápida recordatoria. Al cumplirse el primer año del sensible fallecimiento de quien en vida fue la señora María Benedita Loja Hualpa, que de Dios goce. Su esposo, Ariolfo Palahuachi. Sus hijos, Luis, Justo, Jorge, Manuel, Teresa, Blanca, Giovanni, John y Sandra Palahuachi Loja. Sus hijos políticos, Nube Sanango, Eudocia Tután, María Naula, Walter Chabla, Manuel Hualpa, Tamara López, Nelly Ortiz y Ángel Huicota. Sus nietos, su hermana, Angelita Loja, sus sobrinos y demás familiares invitan a sus parientes, amigos y conocidos a la Santa Misa que en memoria y por el eterno descanso de su alma se oficiará el día sábado 9 de mayo a las 15 horas, 3 de la tarde, en la iglesia del barrio de San Antonio, y luego la bendición y colocación de la lápida recordatoria en el cementerio del mismo lugar sobre su tumba. La velación de la lápida el día viernes 8 de mayo en el domicilio ubicado en Cuitón Alto, desde las 18 horas 6 de la tarde. Los que invitan a este acto de fe y solidaridad cristiana quedamos profundamente agradecidos. Que Dios os pague. Cuitón, mayo de 2026. Oración. Te escribiremos, padres queridos, al partir infinitamente de nuestras vidas. Pasarán las horas, los días, los años, y no podremos olvidarlos. No logramos entender tu ausencia. Partiste presurosa, llevando en tus valijas azucenas, llantos, dolor, tristeza. Hoy y por siempre nuestro grito ahogado. No se vayan, padres queridos. Invitación a misa de honras. Sus hijos, Rosario, Rosa Elvira, María Tránsito, Segundo Manuel, Luis Antonio, Jorge Alberto, Víctor Rubén y Raúl Rodrigo Palahuachi Palahuachi. Sus hijos políticos, nietos y demás familiares de quienes en vida se llamaron el señor Manuel Martín Palahuachi Tacuri, la señora María Beatriz Palahuachi Chimbay, que de Dios goce. Al recordar con profundo dolor y tristeza al cumplir los 19 años, 4 años y 6 meses de sus fallecimientos respectivamente, participan a los familiares, amigos y conocidos a la Santa Misa que por el eterno descanso de sus almas y por celebrarse el Día de las Madres, se realizará el día domingo 10 de mayo del 2026 a partir de las 9 de la mañana en la Iglesia Santa Teresita del Niño Jesús de la Parroquia Nazón del Cantón Biblián. Sus familiares agradecen por acompañarnos en estos actos de recordación cristiana. Nazón, mayo de 2026. Oración. Miren hacia el cielo. En el brillo del sol reconocerán mi sonrisa. En el arco iris mi alegría. En el profundo azul de una noche de estrellas verán lo feliz que soy al lado de Dios. Invitación a misa de honras. Desde los Estados Unidos, su hija, Nube Naula, y demás familiares de quienes en vida se llamaron, la señora María Filomena Paredes y Bicota, señor José Manuel Naula Fernández, que de Dios goce. Al recordar con profundo dolor y tristeza al cumplir los 5 años y 4 años sus fallecimientos respectivamente, participan a los familiares, amigos y conocidos a la Santa Misa que por el eterno descanso de sus almas y por celebrarse el Día de las Madres, se realizará el día domingo 10 de mayo del 2026 a partir de las 9 horas con 30, 9 y media de la mañana, en la capilla del barrio de San Antonio del Cantón Biblián. Sus familiares agradecen por acompañarnos en estos actos de recordación cristiana. Esta es una invitación especial de su hija desde los Estados Unidos. Estados Unidos, mayo de 2026.
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1: Radio El Rocío, en los 1370 kHz, en amplitud modulada, le informa la hora. 11 horas, 16 minutos.
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7: Ya son las 11 de la mañana con 20 minutos. Seguro que las amitas de casa ya están viendo qué preparar para el almuerzo, revisando qué falta en la cocina, o si no, para salir a comprar también. Hoy día es sábado, día de feria. Por ahí empieza a sentirse el olorcito en la cocina en algunos hogares, mientras otros todavía siguen pensando si hacer un arrocito con pollo, un caldito, comer la fritada, o mejor salir a comprar para no cocinar. Y así avanza esta mañana de sábado, con movimiento, con ambiente, con ese ritmo tranquilo pero alegre de fin de semana.

0: 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Radio El Rocío, en los 1370 kHz, en amplitud modulada, le informa la hora. 11 horas, 30 minutos.
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La clarisintencia, cuando las energías de todo lo que te rodea también se siente. Ponga atención a esto, porque hay experiencias que muchas personas viven, pero no siempre logran explicar con claridad. Se habla de la clarisintencia, un don que algunos describen como la capacidad de percibir no solo emociones, sino también pensamientos, energías de las personas e incluso la carga de un ambiente. Es como entrar a un lugar y sin que nadie diga nada, sentir de inmediato si el ambiente está tranquilo, tenso o pesado. O estar cerca de una persona y percibir su estado emocional real, aunque esté intentando ocultarlo. Pero aquí viene lo más profundo. Quienes aseguran tener esta sensibilidad también mencionan algo importante. Es que no siempre es algo fácil de manejar. Porque no solo se percibe, muchas veces se absorbe. Energías del entorno, emociones de otras personas, incluso estados emocionales intensos pueden sentirse como propios si no se aprende a controlar. Es ahí donde algunos lo ven como un don, pero también como una maldición. Se dice que, cuando no hay control, la persona puede sentirse agotada sin razón aparente, emocionalmente saturada o con cambios de ánimo sin explicación clara. Como si todo lo que está alrededor se quedara un momento dentro de uno mismo. Por eso, quienes hablan de este tipo de don también mencionan la importancia del equilibrio. Aprender a distinguir lo propio de lo externo, para no perderse en lo que no pertenece. Sea un don, sensibilidad o percepción, lo cierto es que es una experiencia que muchos dicen haber sentido, pero pocos logran comprender del todo. Esto es lo que pocos cuentan, realidades internas que a veces no se ven, pero sí se sienten. Mientras tanto, nosotros continuamos con la buena música aquí en Radio Rocío, en nuestro programa Furia Sabatina, siendo las 11 horas con 36 minutos.

Aquí seguimos en la sintonía de Radio Rocío, la doble R. A este momento especial del día, donde la música también se convierte en un mensaje directo al corazón. Porque estamos en el mes de mayo, el mes de las reinas del hogar, el mes de las madres. En este espacio justamente para ellas, para reconocerlas, para valorarlas, para no dejar pasar esos pequeños detalles que hacen grande el amor de una madre. Porque madre hay una sola, y mientras está con nosotros, hay que aprovechar cada momento, cada conversación, cada abrazo. A veces el tiempo avanza rápido, la rutina nos gana, pero siempre hay un instante para decir lo que sentimos. Por eso continuamos con más temitas dedicados a las reinas del hogar.

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1: Radio El Rocío, en los 1370 kHz en amplitud modulada, le informa la hora. 11 horas, 47 minutos.
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0: Radio El Rocío, en los 1370 kHz, en amplitud modulada, le informa la hora. 12 horas, 2 minutos.
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2: Oración. Dios mío, nos has quitado lo más querido que teníamos en este mundo. Lloramos su ausencia, pero sus recuerdos no se apartan de nuestro pensamiento. Invitación a misa de honras y colocación de la lápida recordatoria. Al cumplirse el primer año del sencillo fallecimiento de quien en vida fue la señora Gloria de Jesús Matute Rojas, que de Dios goce. Sus padres, Julio César Matute Molina, fallecido, y Rosa María Rojas Martínez, fallecida. Sus padres políticos, Roberto Vicuña, fallecido, y Adela Vicuña, fallecida. Su esposo, Alfonso Vicuña Vicuña. Sus hijos, Fanny del Rocío, César Leonardo, Ana Lucía, Rosa Magdalena, Gladys Victoria, Luis Alfonso, Mario Patricio y Julio César, fallecido, Vicuña Matute. Sus hijos políticos, Benigno Urgilés, fallecido, María Cabrera, Germán Moreno, Miguel Vicuña, Manuel Moreno, Silvana Crespo y Diana Amendaño. Sus nietos, Urgilés Vicuña, Vicuña Cabrera, Moreno Vicuña, Vicuña Vicuña, Moreno Vicuña, Vicuña Crespo, Vicuña Amendaño. Sus bisnietos, sus hermanos políticos, sobrinos, sobrinos políticos y demás familiares. Invitan a la Santa Misa que en su memoria y por el eterno descanso de su alma se oficiará el día sábado 9 de mayo a las 15 horas 3 de la tarde en el santuario de Nuestra Señora del Rocío. Y luego la bendición y colocación de la lápida recordatoria en el cementerio del mismo lugar. Los que invitan a este acto de fe y solidaridad cristiana quedamos profundamente agradecidos. Que Dios los pague. Biblián, mayo del 2026.
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2: Ya son las 12 horas con 5 minutos y estamos en el mediodía de este día sábado, sábado 9 de mayo del presente año. Mientras tanto, nosotros seguimos poniendo la alegría a su día con buena música, musiquita nacional, musiquita tropical. 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
3: Radio El Rocío, en los 1370 kHz, en amplitud modulada, le informa la hora. 12 horas, 17 minutos.

0: 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Radio El Rocío, en los 1370 kHz, en amplitud modulada, le informa la hora. 12 horas, 27 minutos.
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6: 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Antivirus, última hora del crucero MV Hondius, llegada a Canarias, direcciones. Todavía con buena marcha, el crucero MV Hondius, afectado por un brote de antivirus, continúa su viaje hacia las Islas Canarias, a velocidad a la que navega adelantado la hora prevista de llegada. Mientras se creía que la embarcación podría encontrarse fondeando frente a Granadilla de Abona, al mediodía del domingo ahora se espera que lo haga entre las 3 y las 5 de la mañana. Los distintos organismos y gobiernos implicados en el operativo de evacuaciones de los pasajeros trabajan a contrarreloj para tenerlo todo listo a su llegada y que la operación se realice en el menor tiempo posible. Así lo reclama el gobierno de Canarias, que desea que el crucero viaje inmediatamente a Países Bajos en cuanto se haya producido todos los desembarcos. En España se sigue pendiente de la evolución de la mujer de Alicante, que, según informó ayer el ministro de Salud, pudo estar en contacto con la mujer neerlandesa fallecida en Johannesburgo. La española ha presentado síntomas, por lo que se encuentra ya aislada y se ha activado con ella el protocolo de manejo aprobado por la Comisión de Salud Pública. También hay un posible contacto en Cataluña, aunque en este caso la mujer no presenta síntomas. Así es, continuamos con más noticias en Radio Rocío, la doble R, siendo las 12 horas con 36 minutos. Falta de mantenimiento afecta a la autopista Cuenca-Sogues. Emma, habitante del sector Santa Teresita, recorre casi a diario la autopista Cuenca-Sogues-Biblián, en el tramo comprendido entre el acceso a El Valle y el Redondel del IES, para cumplir con sus actividades laborales, según relata. Son escasas las ocasiones en las que ha observado trabajos de mantenimiento en esta vía, pese a su importancia para la movilidad de la ciudad. En el trayecto que frecuenta, se evidencian múltiples baches en distintos puntos de la calzada. Emma advierte que varios de ellos presentan un riesgo, ya que podrían ocasionar accidentes, especialmente si se considera la ejecución de obras del intercambiador de Monay en la zona. Sin embargo, este no es el único problema de la carretera. También se observan daños en las barandas del Panterre Central y en los pasos elevados. Uno de los casos más críticos es el del paso elevado ubicado sobre el acceso al valle, de estructura de hormigón que presenta una parte destruida. A esto se suma el deterioro de la señalización horizontal y vertical. Por ejemplo, en el sector del redondel de la 12 de octubre existe un poste de riesgo de caer, lo que podría afectar a los vehículos que circulan por el lugar. En este mismo tramo, María Fernández, quien trabaja en un comedor de la zona, señala la necesidad de mejorar la señalización en el redondel, ya que los conductores enfrentan dificultades para ingresar, aumentando el riesgo de siniestros. Por otro lado, los conductores también expresan su malestar debido a la acumulación de agua de lluvia en varios puntos de la vía. Al menos 3 sectores presentan este problema, principalmente a la altura del molde del río Gapal y Guayubamba. Freddy Landi, residente de Quinta Chica, indica que esta situación le ha ocasionado inconvenientes al momento de regresar a su vivienda por la carretera, ya que el agua acumulada dificulta la circulación. Finalmente, los conductores cuestionan que está pendiente la limpieza de la vegetación de algunos tramos, sobre todo en el correspondiente a Cuenca. Señala que los sectores que conducen hacia Sogues y Biblián, en la provincia del Cañar, se encuentran en mejores condiciones. Avanzan las obras en el intercambiador. La construcción del paso elevado del intercambiador Monay en el sentido Sogues-Cuenca registra un avance del 27% tras 9 meses de ejecución. El Ministerio de Transporte y Obras Públicas de Metop prevé mantener este ritmo de trabajo con el objeto de habilitar este tramo en septiembre. Una vez concluida esta fase, se dará paso a la construcción del segmento correspondiente al carril Cuenca-Sogues. Mario Vintimilla, subsecretario zonal 6 del EMETOV, destacó que ya se han ejecutado la mayoría de trabajos de infraestructura, incluidos cerca de 2 kilómetros de muros, entre otras intervenciones complementarias. El proyecto del intercambiador de Monay contempla una inversión superior a los 42 millones de dólares, que incluye tanto la obra civil como la fiscalización. El tramo que atraviesa el Cantón Cuenca es el más afectado, con daños en la vía rápida que conectan las provincias de Azuay y Cañar. En la autopista se ejecutan 2 intervenciones principales, la construcción del intercambiador de Monay y el cambio de sumideros a la altura del molde del río. Los usuarios también expresan su malestar por el deterioro de las vías que conectan con la autopista. Y así es, continuamos con más noticias aquí en Radio Rocío, siendo las 12 horas con 39 minutos. El exasambleísta Santiago Díaz fue sentenciado a 29 años y 4 meses de privación de libertad como autor del delito de violación cometido contra un adolescente de 12 años. Además, el tribunal que conoció el caso dispuso el pago de una reparación integral fijada en $5,000 a favor de la víctima y también dispuso a la red de salud pública que se entregue tratamiento psicológico al adolescente. La audiencia de juzgamiento contra el procesado, electo en los comicios de febrero de 2025, se desarrolló en el Complejo Judicial Norte, en Quito. La Fiscalía Especializada en Delitos de Violencia Basada en Género presentó ante el tribunal los testimonios de 8 personas, entre testigos y peritos, así como 2 pruebas documentales. Durante la reproducción del testimonio anticipado de la víctima, se relató que el delito fue perpetrado en el contexto de las fiestas navideñas de 2024. en la vivienda del hoy sentenciado, quien en ese entonces aún no ejercía el cargo de asambleísta. Según el relato reproducido ante el tribunal, luego de consumar la agresión sexual, el procesado entregó $140 a la víctima, diciéndole que se trataba de un obsequio por Navidad y solicitándole que mantuviera lo ocurrido en secreto. El perito médico legal confirmó su testimonio, la existencia de huellas compatibles con la consumación del delito, cuya data coincide con la fecha de la agresión relatada por la víctima. Luego de evadir a la justicia durante casi 2 semanas, el ahora sentenciado se entregó a las autoridades el 22 de julio de 2025. Ese mismo día, Fiscalía formuló cargos en su contra ante la jueza de la Unidad Judicial de Violencia contra la Mujer y la Familia número 1 de Pichincha. Al término de la diligencia, la magistrada ordenó prisión preventiva y dispuso medidas de protección para la víctima y su familia. Continuamos con más noticias aquí en Radio Rocío, siendo las 12 horas con 41 minutos. ¿Qué tan real es el riesgo de antivirus en Ecuador? El reciente brote de antivirus detectado en el crucero que partió desde el Cono Sur volvió a poner en la agenda pública una enfermedad poco común, pero potencialmente grave. En Ecuador, la inquietud creció en redes sociales, sin embargo, los especialistas coinciden en un mensaje clave. El riesgo para la población general existe, pero es bajo. Según explicó el médico epidemiólogo Daniel Ruiz del Comercio Ecuador, no figura entre los países que notificaron casos confirmados del síndrome pulmonar por hantavirus a la Organización Panamericana de la Salud en 2025. Ese año, los únicos países que reportaron casos fueron Argentina, Brasil, Bolivia, Chile, Panamá, Paraguay, Estados Unidos y Uruguay, todos con sistemas de vigilancia activos. La ausencia de casos notificados no equivale a riesgo cero. Ruiz aclara que Ecuador tiene roedores silvestres en prácticamente todos sus ecosistemas, desde la Amazonía hasta los valles andinos y la costa. Cada especie de antivirus se asocia a un roedor específico, lo que impide de descartar totalmente la presencia del virus en fauna local. Además, existe la posibilidad de subdiagnóstico, ya que los síntomas inicialmente suelen confundirse con enfermedades frecuentes como influenza o dengue. El especialista subraya que sin un antecedente claro de exposición, el diagnóstico diferencial resulta complejo. Uno de los puntos que más alarma genera es la posibilidad de transmisión entre personas. No obstante, Ruiz precisa que solo el virus Andes ha demostrado transmisión de persona a persona y que su circulación documentada se concentra en Argentina, Chile, principalmente en el Cono Sur. En este contexto, el riesgo asociado al brote del crucero se limita a zonas donde el linaje viral circula de forma activa. Con base en la información disponible, el riesgo no está relacionado con la embarcación ni con Ecuador, aclaró Ruiz. Y continuamos con más noticias, siendo las 12 horas con 44 minutos. Un nuevo grupo de profesionales sale a las carreteras en Ecuador. La tarde del día viernes 8 de mayo se vivió un momento lleno de orgullo, emoción y grandes sueños en el Sindicato de Choferes Profesionales del Cantón Biblia. Con la graduación de más de 30 nuevos conductores profesionales de licencia tipo E. Este importante acto contó con la presencia de distinguidas autoridades, entre ellas la alcaldesa del Cantón Biblia y el doctor Javier Salazar.

0: 5 minutos, así cerramos nuestro segmento de noticias. En Radio Rocío, gracias por su sintonía y no se muevan, porque continuamos con más música para seguir poniendo ritmo a su día.
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2: Radio El Rocío, en los 1370 kHz, en amplitud modulada, le informa la hora. 12 horas, 46 minutos.

¿Cómo le están pasando este día sábado, sábado 9 de mayo, siendo las 12 horas con 54 minutos? ¿Cuántos de ustedes están sirviéndose rico y delicioso almuerzo? Buen provecho, buen provecho. Mientras tanto, nosotros continuamos aquí en sintonía de Radio Rocío, la WR, en su programa Furia Sabatina. Y vamos con un temita, vamos con una de mi tocayo, Byron.

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1: Radio El Rocío, en los 1370 kHz, en amplitud modulada, le informa la hora. 13 horas, 2 minutos.
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Oración, madre mía, desde que partiste el cielo guarda tu voz y mi corazón tu ausencia en este tu día especial. Dios te abrace por mí y tu recuerdo sea siempre luz y bendición. Feliz día, madre querida. Invitación a misa de honras, sus hijos, Luis, Juan, Zoraida, Gladys, Blanca y Luzmila Hualpa. Sus hijos políticos, Mercedes Paguay, María Caguana, Juan Carchi y Luis Nugra. Sus nietos, Palaguachi Hualpa, Hualpa Paguay, Hualpa Caguana, Huerta Hualpa, Lliwicota Hualpa, Auki Hualpa, Morocho Hualpa, Hualpa Pilcorema, Carchi Hualpa y Nugra Hualpa. Sus bisnietos, Palaguachi Carchi, Kuntun Hualpa. Y demás familiares de quienes en vida se llamaron. La señora Rosa Aurora Pilcorema. El señor Manuel Rosendo Hualpa. La señora Berta Carmita Hualpa. Que de Dios gocen. Al recordar los 5 años, 21 años y los 25 años de sus fallecimientos respectivamente, participan a sus familiares, amigos y conocidos a la Santa Misa que por el eterno descanso de sus almas y por ser el Día de las Madres, a celebrarse el día domingo 10 de mayo a partir de las 9:30, 9:30 de la mañana, en la capilla del barrio de San Antonio del Cantón Biblián. En los Estados Unidos, a la Santa Misa a partir de las 10 de la mañana, en la iglesia Blessed Sacrament, ubicada en la 344393 Street Jackson Heights, New York 11372. Sus familiares agradecen por su amabilidad de acompañarnos en este acto de recordación cristiana. Estados Unidos, mayo del 2026.

¿Cómo le están pasando esta tarde del día sábado? Sábado 9 de mayo del presente año. Aprovechando para mandar un saludito en especial a todos los fieles oyentes de Radio Rocío, la doble R, que nos escuchan desde los diferentes puntos, nuestro querido cantón, Cantón Verde del Austro, Biblián, desde las diferentes comunidades, sectores, parroquias, y como no, también desde el Cantón Azogues, desde el Cantón Cañar, Degle, El Tambo, Suscal, Cuenca. Y cómo no, también desde el extranjero, desde los Estados Unidos y desde las diferentes partes del mundo. Siempre Radio Rocío, la doble R. Vamos con los temitas en esta recta final, siendo las 13 horas con 11 minutos, la última hora. Vamos con unos temitas dedicados a las madres, a las reinas del hogar.

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1: Radio El Rocío, en los 1370 kHz, en amplitud modulada, le informa la hora. 13 horas, 17 minutos.
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3: Radio El Rocío, en los 1370 kHz, en amplitud modulada, le informa la hora. 13 horas, 30 minutos.
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Son las 13 horas con 34 minutos. Ya vamos entrando a la parte final del programa. Una bonita tarde para todos, con ese ambiente de fin de semana que se siente en las calles, en la feria, en los hogares y también, como no, en la música aquí en Radio Rocío. Y nos quedamos con algunos temitas especiales dedicados a las madres en este mes tan bonito, porque siempre es buen momento para recordar y valorar a las reinas del hogar. Así que disfruten este último tramo del programa y déjense llevar por la buena música. Mientras tanto, nosotros continuamos aquí en Furia Sabatina, en la doble.

¿Qué tal están pasando este fin de semana? Todos nuestros fieles oyentes de Radio Rocío, por ahí algunos en familia, otros en la feria, otros ya relajados en casita, aprovechando el sábado como se debe. Y ojo que ya mismo llega un día muy especial, mañana celebra el Día de las Bellas Mamitas. A muchos están preparándose, unos con su detalle, otros con su visita, otros con ese abrazo que nunca falta, o también las serenatas. También hay un espacio para el recuerdo, para quienes ya no tienen a su madre en vida. Muchos seguramente irán al cementerio, al menos con una oración o desde casa, pero siempre con ese amor que no se olvida, porque la llevan en el corazón. Así que este momento es para compartir, para valorar y para sentir más cerca a quienes son lo más importante en la vida, nuestras madres.

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1: Radio El Rocío, en los 1370 kHz, en amplitud modulada, le informa la hora. 13 horas, 47 minutos.

Ya nos vamos acercando a las 14 horas, 2 de la tarde, este día sábado, sábado 9 de mayo, el presente año. Tan solo 12 minutos separan las 14 horas. Tenemos ya pocos instantes que vamos a estar aquí. Nos despedimos con algunos temitas, también

Y antes de ir cerrando este programa, solo decirles que disfruten este sábado como se debe. Ya mismo, estamos en ambiente de Día de la Madre. Muchos del día de hoy están celebrando, están festejando. Pero mañana será un día especial para compartir, recordar y sobre todo valorar a la madre. Y también un abrazo para quienes la llevan en el corazón. Así que quédense, todavía continuamos, todavía nos sobran 8 minutitos más.

Estamos llegando a la parte final de nuestro programa. Estar pendientes para el día de mañana, por celebrarse el Día de la Madre. Estaremos pasando algunos saluditos musicales para la señora Luz María Huartán Morales. Mientras tanto, nosotros nos despedimos el día de hoy, siendo las 13 horas con 57 minutos. Ya va saliendo el solcito también para alegrarnos la tarde. Bueno, nos vemos. 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Quien les habló el día de hoy, Byron Mishkiri. Nos estaremos escuchando nuevamente el día de mañana. Una bonita tarde para todos. Chau.

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1: Radio El Rocío, en los 1370 kHz, en amplitud modulada, le informa la hora. 14 horas, 0 minutos.
2: Oración. A un año más de tu partida, tristes quedaron nuestros corazones sin tu sombra querida. El cariño de los tuyos jamás olvidarán la bondad de tu corazón y el perfume de tu espíritu. Invitación a misa de honras. Sus hijos María Elena, Jorge y Raúl Buritenecela. Sus hermanos José y María Adela Tenecela. Su hermano político Manuel Cruz Viñay. Sus sobrinos Hortensia, Dolores, Segundo, Narcisa, Manuel, Zaida y José Viñay. Sus hijos políticos, nietos, primos y demás familiares, de quienes en vida se llamaron señor Segundo Buri, señora María Isaura Tenecela Viñay, que de Dios gozan al recordar con profundo dolor y tristeza los 5 años y los 30 años de los fallecimientos respectivamente. Participan a los familiares, amigos y conocidos a la Santa Misa, que por el eterno descanso de sus almas y por celebrarse el Día de las Madres, se celebrará el día domingo 10 de mayo del 2026 a partir de las 9 horas con 30, 9 y media de la mañana, en la capilla del barrio de San Antonio del Cantón Biblián. Sus familiares agradecen por acompañarnos en estos actos de recordación cristiana. Esta es una invitación especial de sus hijos en la provincia de Morona, Santiago, Ecuador, y en los Estados Unidos, mayo del 2026.

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1: Radio El Rocío, en los 1370 kHz en amplitud modulada, le informa la hora. 14 horas, 17 minutos.
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1: Radio El Rocío en los 1370 kHz en amplitud modulada le informa la hora. 14 horas 32 minutos.
2: Oración. Te llevaste a nuestra amada madre al coro celestial de tu alabanza. Desde allí, madre querida, guía nuestros pasos, envíanos tu santa bendición y sé nuestro amparo y protección. Agradecimiento e invitación a misa de honras. Al recordar con profundo dolor y tristeza el primer mes del sensible fallecimiento de quien en vida se llamó la señora María Jesús Viciñay Cayamcela, que de Dios goce. Su esposo, segundo José Liuicota, sus hijos María, Laura, Zoila, Gonzalo, Luz, Rómulo y Lourdes Liuicota Viciñay. Sus hijos políticos Alfonso Liuicota, Lorenzo Liuicota, César Ortiz, Nancy Quito, Narcisa Liuicota y Alex Simbaina. Sus nietos Blanca, Elisa, Johnny y Michael, Jessica, Víctor, Omaira, Joana y Kimberly, Nancy, Alinson, Giselle, Sneiber, Yesenia, Lisa, Alan, Eric, Roger y Michelle. Sus padres Lorenzo Viciñay y María Rosario Cayamcela fallecidos. Sus padres políticos, segundo Liuicota, María Juana Lastenia Chimbay fallecidos. Hermanos Jacinto Viciñay Cayamcela fallecido, segundo y Juana Chabla Cayamcela, sobrinos, primos y demás familiares, expresamos nuestro más sincero agradecimiento a todos quienes nos acompañaron en los duros momentos de dolor, a quienes se manifestaron su amistad y solidaridad mediante notas de condolencia, tarjetas de pésame, ofrendas florales, llamadas telefónicas locales, nacionales e internacionales, mensajes de texto, visitas personales hasta el domicilio, publicaciones a través de las redes sociales y a todas aquellas muestras de bondad y de amistad que Dios os pague. A la vez nos permitimos en invitar a los familiares, amigos y conocidos a la Santa Misa que por el eterno descanso de su alma a celebrarse el día domingo 10 de mayo del 2026 a partir de las 10 horas, 10 en la mañana en el Santuario de la Virgen del Rocío. Sus familiares agradecen por su amabilidad de acompañarnos en este acto de recordación cristiana. Biblian, mayo del 2026, nota: pedimos disculpas si por algún error involuntario no se nombra a persona o familia en el

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1: Radio El Rocío, en los 1370 kHz, en amplitud modulada, le informa la hora. 14 horas, 49 minutos.

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1: Radio El Rocío, en los 1370 kHz en amplitud modulada, le informa la hora. 15 horas, 4 minutos.
2: Oración. Te llevaste a nuestra amada madre al coro celestial de tu alabanza. Desde allí, madre querida, guía nuestros pasos, envíanos tu santa bendición y sé nuestro amparo y protección. Agradecimiento e invitación a misa de honras. Al recordar con profundo dolor y tristeza el primer mes del sensible fallecimiento de quien en vida se llamó la señora María Jesús Viciñay Cayamcela, que de Dios goce. Su esposo, segundo José Liuicota, sus hijos María, Laura, Zoila, Gonzalo, Luz, Rómulo y Lourdes Liuicota Viciñay. Sus hijos políticos Alfonso Liuicota, Lorenzo Liuicota, César Ortiz, Nancy Quito, Narcisa Liuicota y Alex Simbaina. Sus nietos Blanca, Elisa, Johnny y Michael, Jessica, Víctor, Omaira, Joana y Kimberly, Nancy, Alinson, Giselle, Sneiber, Yesenia, Lisa, Alan, Eric, Roger y Michelle. Sus padres Lorenzo Viciñay y María Rosario Cayamcela fallecidos. Sus padres políticos, segundo Liuicota, María Juana Lastenia Chimbay fallecidos. Hermanos Jacinto Viciñay Cayamcela fallecido, segundo y Juana Chabla Cayamcela. Sobrinos, primos y demás familiares, expresamos nuestro más sincero agradecimiento a todos quienes nos acompañaron en los duros momentos de dolor, a quienes se manifestaron su amistad y solidaridad mediante notas de condolencia, tarjetas de pésame, ofrendas florales, llamadas telefónicas locales, nacionales e internacionales, mensajes de texto, visitas personales hasta el domicilio, publicaciones a través de las redes sociales y a todas aquellas muestras de bondad y de amistad que Dios os pague. A la vez nos permitimos en invitar a los familiares, amigos y conocidos a la Santa Misa que por el eterno descanso de su alma a celebrarse el día domingo 10 de mayo del 2026 a partir de las 10 horas, 10 en la mañana en el Santuario de la Virgen del Rocío. Sus familiares agradecen por su amabilidad de acompañarnos en este acto de recordación cristiana. Biblián, mayo del 2026, nota: pedimos disculpas si por algún error involuntario no se nombra a persona o familia en el presente agradecimiento.
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3: Radio El Rocío, en los 1370 kHz, en amplitud modulada, le informa la hora. 15 horas, 17 minutos.
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1: Radio El Rocío, en los 1370 kilohertz, en amplitud modulada, le informa la hora. 15 horas, 32 minutos.
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4: Oración. Madre mía, desde que partiste, el cielo guarda tu voz y mi corazón tu ausencia. En este tu día especial, Dios te abrace por mí y tu recuerdo sea siempre luz y bendición. Feliz día, madre querida. Invitación a misa de honras. Sus hijos Luis, Juan, Zoraida, Gladys, Blanca, Luzmila, Hualpa. Sus hijos políticos Mercedes Paguay, María Caguana, Juan Carchi y Luis Nugra. Sus nietos Palahuachi Hualpa, Hualpa Paguay, Hualpa Caguana, Huerta Hualpa, Ibicota Hualpa, Auki Hualpa, Morocho Hualpa, Hualpa Pilcorema, Carchi Hualpa y Nugra Hualpa. Sus bisnietos Palahuachi Carchi, Kunchun Hualpa y demás familiares de quienes en vida se llamaron. La señora Rosa Aurora Pilcorema, el señor Manuel Rosendo Hualpa, la señora Berta Carmita Hualpa, que de Dios gozan. A recordar los 5 años, 21 años y los 25 años de sus fallecimientos respectivamente, participan a los familiares, amigos y conocidos a la Santa Misa, que por el eterno descanso de sus almas y por el Día de las Madres, a celebrarse el día domingo 18 de mayo a partir de las 9:30, 9:30 de la mañana, en la capilla del barrio de San Antonio del Cantón Biblián, en los Estados Unidos, a la Santa Misa a partir de las 10:10 de la mañana, en la iglesia Blessed Sacrament, ubicado en la 34-43-93 Stream Jackson, Hey, Nueva York 11372. Sus familiares agradecen por su amabilidad de acompañarnos en este acto de recordación cristiana. Estados Unidos, mayo del 2026.
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1: Radio El Rocío, en los 1370 kHz en amplitud modulada, le informa la hora. 15 horas, 45 minutos.
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2: Radio El Rocío, en los 1370 kHz, en amplitud modulada, le informa la hora. 16 horas, 3 minutos.
3: Oración. Madre mía, desde que partiste, el cielo guarda tu voz y mi corazón tu ausencia. En este tu día especial, Dios te abrace por mí y tu recuerdo sea siempre luz y bendición. Feliz día, madre querida. Invitación a misa de honras. Sus hijos Luis, Juan, Zoraida, Gladys, Blanca, Luzmila, Hualpa. Sus hijos políticos Mercedes Paguay, María Caguana, Juan Carchi y Luis Nugra. Sus nietos Palahuachi Hualpa, Hualpa Paguay, Hualpa Caguana, Huerta Hualpa, Ibicota Hualpa, Auki Hualpa, Morocho Hualpa, Hualpa Pilcorema, Carchi Hualpa y Nugra Hualpa. Sus bisnietos Palahuachi Carchi, Kunchun Hualpa y demás familiares de quienes en vida se llamaron. La señora Rosa Aurora Pilcorema, el señor Manuel Rosendo Hualpa, la señora Berta Carmita Hualpa, que de Dios gozan. A recordar los 5 años, 21 años y los 25 años de sus fallecimientos respectivamente, participan a los familiares, amigos y conocidos a la Santa Misa, que por el eterno descanso de sus almas y por el Día de las Madres, a celebrarse el día domingo 18 de mayo a partir de las 9:30, 9:30 de la mañana, en la capilla del barrio de San Antonio del Cantón Biblián, en los Estados Unidos, a la Santa Misa a partir de las 10:10 de la mañana, en la iglesia Bless Sacrament, ubicado en la 34-43-93 Stream Jackson, Hey, Nueva York, 11372. Sus familiares agradecen por su amabilidad de acompañarnos en este acto de recordación cristiana. Estados Unidos, mayo del 2026.
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Radio El Rocío, en los 1370 kHz, en amplitud modulada, le informa la hora. 16 horas, 15 minutos.

0: Radio El Rocío, en los 1370 kHz, en amplitud modulada, le informa la hora. 16 horas, 34 minutos.
1: Oración, Señor, te llevaste a tu lado a quien más amábamos, pero sabemos que desde el cielo nuestra Madre guiará nuestros pasos hasta volvernos a encontrar en la vida eterna y celestial. Invitación a misa de honras. Su esposo Lorenzo Adrián Carchi fallecido. Sus hijos Concepción, Julián, José y Filomena Carchi Paguay fallecidos. Mesías, Dolores, Rosa y Luis Carchi Paguay. Sus hijos políticos, nietos y demás familiares, de quien en vida se llamó la señora. María Purificación Paguay Inga, que de Dios goce. Al recordar con profundo dolor y tristeza, al cumplirse los 2 años de su fallecimiento, participan a los familiares, amigos y conocidos a la Santa Misa por el eterno descanso de su alma y por celebrarse el Día de las Madres. Se realizará el día domingo 10 de mayo del 2026 a partir de las 9:30, 9:30 de la mañana, en la capilla del barrio de San Antonio del Cantón Biblián. Sus familiares agradecen por acompañarnos en estos actos de recordación cristiana. Esta es una invitación especial de su hijo desde los Estados Unidos, Luis Carchi, su esposa, Estados Unidos, mayo del 2026. ¿Necesitas atención en salud y no sabes cómo cubrir los costos? 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
1: Radio El Rocío, en los 1370 kHz en amplitud modulada, le informa la hora. 17 horas, 48 minutos.
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1: Radio El Rocío, en los 1370 kHz, en amplitud modulada, le informa la hora. 18 horas, 2 minutos.
2: Oración, miren hacia el cielo, en el brillo del sol reconocerán mi sonrisa, en el arco iris mi alegría, en el profundo azul de una noche de estrellas, verán lo feliz que soy al lado de Dios. Invitación a misa de honras. Desde los Estados Unidos, su hija Nube Naula y demás familiares de quienes en vida se llamaron señora María Filomena Paredes Lluicota, señor José Manuel Naula Fernández, que de Dios goce. Al recordar con profundo dolor y tristeza, al cumplirse los 5 años y 4 años de los fallecimientos respectivamente, participan a los familiares, amigos y conocidos a la Santa Misa, que por el eterno descanso de sus almas y por celebrarse el Día de las Madres, se realizaría el día domingo 10 de mayo del 2026 a partir de las 9:30 de la mañana en la capilla del barrio de San Antonio del Cantón Biblián. Sus familiares agradecen por acompañarnos en estos actos de recordación cristiana. Esta es una invitación especial de su hija desde los Estados Unidos. Estados Unidos, mayo del 2026. Oración. A un año más de tu dolorosa partida, pero aún sigues viviendo con nosotros. Dios escogió el camino que ya estuvo hecho. Así te marchaste de este mundo. Invitación a misa de honras y colocación de la lápida recordatoria. Su esposa Rosa Tamay, sus hijas Jocelyn, Michelle y Lady Tobo Tamay, su hijo de crianza Manuel Alfonso Calva Tamay, sus padres José María Tobo Tamay y María Asunción Calva Tacuri fallecidos, sus padres políticos Isabel Yascaribay y Manuel Tamay fallecidos, sus hermanos Dolores, Juan, Segundo, Segunda, Miguel, José, Rosa, Luisa y Blanca Tobo Calva, sus hermanos políticos José Peralta, Tránsito Cayancela, Carlos Peralta, Nila Álvarez, María Calva, Manuel y Freddy Quesada fallecido, sobrinos Tobo Cayancela, Peralta Tobo, Tobo Toalongo, Tobo Calva, Panza Tobo, Lala Tobo, Quesada Tobo, Romero Tobo, sus tíos Manuel Calva, Manuel Espíritu Calva, sus primos y demás familiares de quien en vida se llamó el señor Manuel Ignacio Tobo Calva, que de Dios goce. Al recordar con profundo dolor y tristeza, al cumplirse los 8 años de su fallecimiento, participan a los familiares, amigos y conocidos a la Santa Misa, que por el eterno descanso de su alma se celebrará el día domingo 3 de mayo del 2026 a partir de las 15:30, 3:30 de la tarde, en la capilla del cementerio de la comunidad de Nutpud, parroquia Bayas. Luego, a la bendición y colocación de la lápida recordatoria sobre la tumba en el cementerio del mismo lugar. Sus familiares agradecen por acompañarnos en este acto de recordación cristiana. Nutpud, mayo del 2026.

horas, los días, los años y no podremos olvidarte. No logramos entender tu ausencia. Partiste presurosa llevando en tus valijas azucenas, llantos, dolor, tristeza. Hoy y por siempre nuestro grito ahogado, no te vayas, madre querida. Invitación a misa de honras. Sus hijos Miguel, José, Lourdes, Giovanni, Patricio, Luis, Diego y Miriam Takuri fallecida. Sus hijos políticos María Romero, Livia Guaiza, Miriam Tenesela y Tania Romero. Sus nietos Takuri Chabla, Takuri Romero, Takuri Aguaiza, Aukakama Takuri, Takuri Murdumbay, Takuri Tenesela, Takuri Romero. Sus padres Julio Guamán fallecido y Carmen Chauca. Sus hermanas María, Rosario, Carmen, Laura y Gloria Guamán Chauca. Sus sobrinos, primos y demás familiares de quienes en vida se llamaron Señora María Ángeles Guamán Chauca, Gladys Tenesaca, Beatriz Bermejo, Ignacia Guamán, Segundo Juan Manuel Takuri y Segundo Guamán, que de Dios gocen. Al recordar con profundo dolor y tristeza, al cumplirse los 5 años y 1 año más de los fallecimientos respectivamente, participan a los familiares, amigos y conocidos a la Santa Misa que por el eterno descanso de sus almas y por celebrarse el Día de las Madres, se realizaría el domingo 10 de mayo del 2026 a partir de las 9:30, 9:30 de la mañana en la capilla del barrio de San Antonio del Cantón Biblián. Sus familiares agradecen por acompañarnos en estos actos de recordación cristiana. Papaloma, La Nube, mayo del 2000.

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1: Radio El Rocío, en los 1370 kHz, en amplitud modulada, le informa la hora. 18 horas, 18 minutos.
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0: 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Radio El Rocío, en los 1370 kHz, en amplitud modulada, le informa la hora. 18 horas, 32 minutos.
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Radio El Rocío en los 1370 kHz en amplitud modulada le informa la hora. 18 horas, 46 minutos.

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1: Radio El Rocío, en los 1370 kHz en amplitud modulada, le informa la hora. 19 horas, 1 minuto.